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1: 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Que levante la mano.

Oiga, qué rico empezar con todos ustedes aquí en este gran tarde, esta buena tarde de juernes. Es juernes sabroso, juernes para disfrutar en la hora de HJ. ¿Estamos en Grito de Cumbia? Claro que sí, Grito de Cumbia, Grito de Cumbia. Soy HJ, el original, porque el original no destiñe. Con todos ustedes en esta buena tarde, también el viejo Cori dándole la bienvenida ahí a la consola, metiendo mano para que todo salga melo caramelo. Ahora sí, en esta tarde llegamos 6 de la tarde, 9 minutos para estar disfrutando de buen Grito de Cumbia. Vamos a tener una hora de mucha cumbia. Si usted quiere pedir con complacencia, de una vez multilínea caliente y también nuestro WhatsApp para que me escriban, para que me digan, para que de una vez todo esto quede melo caramelo. 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Así que con esta buena noticia nosotros arrancamos aquí en Sabrosita 590, Sonora Dinamita de Horacio Palencia. No pasa nada.

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5: Llegamos a las 6 de la tarde, 17 minutos, multilínea caliente habilitadísima para que usted marque de una vez y también nuestro WhatsApp para que usted escriba y pida su complacencia. Aquí están las estrellas andinas, tú

0: HJ para estar disfrutando, estar gozando y estar metiéndole como debe de ser. Nosotros aquí con todos ustedes, acompañándolos, disfrutándolos, gozándolos a esta hora de la tarde. Llegó el momento de la complacencia, multilínea caliente habilitada 5551-663109 y también nuestro WhatsApp 5555-064056. Un saludito muy especial para el parcero. Claro que sí, Ricardo Burgos y su sonido rumba caleña que nos amplifica desde el Peñón de los Baños, más conocido como Colombia Chiquita también. Un abrazo, buenas tardes, parcero. ¿Podrías poner la cumbia de los niños pobres o algo de los guaguancó? Viene la bruja, por favor. Gracias, ya en sintonía con el mejor número uno. Un abrazo fuerte, parcero, gracias por estar en sintonía. Viene la bruja, ¿no? La bruja ya llegó, papi. Ay, ay, ay, eso le digo. Buenas tardes, parcerito HJ, en este lindo jueves. Me puedes complacer con la cumbia, con arpa para ti, la producción y Territorio Caliente. Soy Javier Esparza, el ruso de Morelos de Tepito. Gracias, un abrazo ahí hasta Tepito, mi querido ruso, parcero, gracias. Hola HJ, gran saludo desde Atlanta. Me puedes mandar saludos, Karen, mi sobrina, le encanta tu programa. Nos podría poner la cumbia de los estados, Mari Ábalos. Un abrazo para Mari Ábalos y para Karen, beso con sabor a dulce de guayaba. De una vez, por acá dice, buenas tardes, parce. Me puede complacer con la cumbia campirana del monstruo sagrado de la cumbia. Por favor, aquí te saludo al maraquero. Maraquero, un abrazo, hombre. Tengo llamadita en línea, vamos a ver quién anda por acá. Sabrosita, muy buenas tardes.
1: Hola, buenas tardes, Chota.
0: Buenas tardes, parcero, ¿con quién tengo el gusto?
1: Con el viejo Peter.
0: Mi viejo Peter, ¿cómo vamos?
1: Bien aquí, mi hermano.
0: Ah, bueno, eso me alegra mucho, papi. ¿Qué anda haciendo? ¿Anda camellando, descansando? ¿Anda mamando gallo? ¿Qué anda haciendo?
1: No, andamos descansando.
0: Ah, bueno, eso sí, mamando gallo, que es lo mismo, ¿no?
1: Pues es lo mismo.
0: Eso está muy bien, papi. ¿Con qué canción nos vamos a ir? ¿Qué cumbia le apetece?
1: La cumbia de los pajaritos.
0: La cumbia de los pajaritos. ¿A quién se la va a dedicar o qué?
1: Solamente por el gusto de escucharla, parcero.
0: Ah, bueno, papi, ¿usted en qué parte de nos está escuchando? ¿En qué territorio caliente?
1: Ando acá en Ecatepec.
0: En Ecatepec. ¿Cómo sonamos nosotros en Ecatepec? ¿Por dónde nos escucha? ¿Por la página web? ¿Por la Alexa?
1: No, pues vengo en el radio, en el carro.
0: Ah, ok, eso está muy bien, papi. Muchas gracias. Sí. ¿Cómo nos escucha ahí por ese radio?
1: ¿Perdón?
0: ¿Cómo nos escucha ahí por el dial?
1: Pues bien, clarito, todo en orden.
0: Ah, bueno, eso me alegra mucho, papi. Entonces aquí está su tema, para que lo disfrute y lo cante. Súbale el volumen ahí para que los que van al lado suyo del carro también se diviertan.
1: Órale, parcero, ha sido un gusto saludarte, cuídate mucho.
0: Ándale, papi, buena tarde, un abrazo fuerte. Esto es Grito de Cumbia, la hora de HJ.

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3: Continuamos avanzando a esta hora de la tarde. Llegamos a las 6 de la tarde, 29 minutos. Margarita con su tema Canalla.

0: tardes, HJ, aquí al Pachuco desde San Francisco, California, territorio caliente, ya casi a punto de salir de trabajar. Si me puedes complacer con la canción de Agua Nueva Tropical, Hoy Quiero Cambiar. Gracias, buenas tardes.
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0: 7:33. Nos siguen escribiendo, nos siguen por acá saludando. Vamos a ver quién nos saluda por acá. Sabrosita, buenas tardes.
1: Buenas tardes, parcerito. Oye, pues completando con una cumbia, por favor, la de Tendrás que llorar, de los Jaguarú, por favor. Muchísimas gracias, parcerito. Te escuchamos aquí en Coajalco. Muchas gracias.
0: Gracias a ustedes, parcero, por estar en sintonía, amplificándonos, disfrutándonos, gozándonos a esta hora de la tarde, 6:34. Continuamos por acá, siguen los oyentes que me bombardearon, me estallaron el WhatsApp. Vamos a escucharlos por acá. Sabrosita, buenas tardes.
2: ¿Qué onda, Chijota? Un saludo para los que estamos trabajando en aplicación de choferes. Y me puedes complacer con la de Tus Mentiras, por favor, de la Ciudad de los Vientos, Chicago. Amigo, el Chícharo. Hágale, papá, hágale.
0: Hágale, mi querido Chícharo. Hasta Chicago y Chino. Y Chino, dígamelo usted, pues, papi, ¿cómo es la vuelta? Un saludito muy especial, Chícharo. Gracias por amplificarnos. Y saludo, claro que sí, a todos los que están camellando a esta hora por las plataformas. Sí, por las plataformas de internet. Ahí están esas vehiculares. Donde uno pide transporte, ahí están ellos disfrutando, gozando. A los taxistas también, que dicen presente. A todo el servicio público también, que dicen presente. Vamos a escuchar por acá, que nos siguen mandando más audio. Oiga, gracias por tanto audio que me envían a esta hora. Sabrosita, buenas tardes.
3: Parcerito HJ, oye, ¿qué quiere decir mamando gallo? Porque nada más nos cagamos de risa, pero no sabemos qué es.
0: Oiga, parcero, le voy a explicar, pero usted solito, escúchele, pare de oreja, pues. Mamando gallo es cuando usted no hace nada mientras sus compañeros están trabajando, mientras sus compañeros están desarrollando su labor cotidiana, y usted anda por ahí como haciéndose el que no trabaja, pero que al final no trabaja. Eso es mamar gallo, papi, eso es mamar gallo. Yo continúo con Melodía, aquí en Sabrosita 590. Aquí está Aroma, Chiqui Bum Bum.

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1: Continuamos avanzando en este viernes, claro que sí, prefin de semana. Oiga, tengo boletitas para Spanish Harlem Orquesta para este 21 de agosto en el Salón La Maraca. Así que pendiente, porque aquí está Campeche Show con Aarón y su grupo Ilusión, el santo del amor.

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1: Claro que sí, esto es Grito de Cumbia en la hora de HJ. Lisandro Mesa, la cumbia del amor.

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6: Continuamos avanzando en esta tarde, sabrosita 590, soy HJ hasta las 7 de la noche. Aquí está Celso Piña con Cumbia Poder.

Estamos llegando al final de la hora de HJ. Esto fue Grito de Cumbia. Pero antes, quiero regalarle unos boleticos de Spanish Harlem Orquesta. 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

ahí disfrutando y gozando con toda esta buena descarga musical. Ahí claro que sí, soy HJ el original, porque el original no destiñe. Ya me les abro como el paraguas, les mando un fuerte abrazo rompecostillas, un beso con sabor a dulce de guayaba, y recuerde siempre que aquí en Sabrosita se les quiere de gratis. Pero yo quiero por acá saludar a Oscar Coronel también, que dice presente, de saludar a Rafa San también, que dicen presente, saludar a Eric Fabián, que dice presente, también dice HJ, un saludo para mi esposito Moisés Tobar de parte de Allison, un abrazo y beso con sabor a dulce de guayaba para Alison, abrazo para su esposo también. Mi gran amigo HJ, te mando un saludo. Y oye, en la mañana los viejitos cañandongas hicieron una pregunta acerca de ti. ¿Que cuál es tu nombre? Porque puros sobrenombres te dicen en la estación. Y por eso, mi chaparrita igual me dijo que ¿cuál era tu nombre completo? Así que por favor, dinos tu nombre. Bueno, esta mañana los viejitos cañandonga, como les dice Eric Fabián, cañandongas, añañañay, eso está bien. Los viejitos cañandongas se pidieron, para regalar boletos, pidieron el nombre original de HJ. Mi nombre es José Uber Lozano, ese es mi nombre original, J y Uber es con H, así que por eso es mi apodo HJ. Ahí está, parcero. Así que nosotros nos abrimos como el paraguas con Alberto Pedraza. La guaracha sabrosona.

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4: Vamos a arrancar Noche Sabrosa, es Fruco y Sustezo, se llama Lupita, son las 7 de la noche ya con un minuto a través del 590 y medios digitales, sabrositadigital.mx, es Sabrosita en aplicación y Sabrosita en iHeartRadio.

0: temas de conversación y mucho más es lo que puedes encontrar aquí en Noche Sabrosa. Te saluda Yoli Castillo, presente a la orden, lista para el desorden, dispuesta a obviamente pasar una noche súper chévere. Saludos para todos los sabrosos y sabrosas del volante que ya andan transitando en las calles de la CMX, en el Valle de México, en los diferentes estados de la República, por supuesto, de la Unión Americana o en cualquier parte del mundo. ¿Por qué no? Jueves de datos, de chismecito, de curiosidades. Híjole, se me antoja bastante. Y otra vez, Cori, te voy a echar la culpa a ti. Ayer, ¿qué onda con nuestras complacencias migajeras? El miércoles, ¿qué pasó ahí? No, hoy es jueves. Hoy es jueves. Hoy es jueves romántico, ¿no? O sea, jueves de mandarle un beso, pero no en el cachete, un piquito y a dormir básicamente a esa persona especial. Así que ve reportando tu complacencia para aquellos que quieran disfrutar de las mieles o que las estén disfrutando o que quisieran en algún punto disfrutar de las mieles del amor. Así que quédate escuchando a Yuli Castillo hasta las 11 de la noche, de 10 a 11, ya sabes, tu salsita y a dormir, reportándote a través de la multilínea caliente 55 51 66 3109 o en el WhatsApp 55 55 06 40 56. Tendré regalos, por su pollo que sí, así que tú nada más no te despegues de esta tu estación favorita, Sabrosita 590. Cori en los controles, gracias a mi parcero HJ, que por cierto, no le crea nada de lo que les está diciendo, ¿eh? HJ es de Héctor Jiménez.
1: ¿Neta?
0: Ah, Juárez, perdóname, es Héctor Juárez. Héctor Juárez es mi querido HJ, así que no los engañe y que no les haga creer que su nombre real era el que les dijo. Ok, pues bueno, vámonos con música a seguir disfrutando de Son Los Ángeles Azules junto a Kenia, o se llama Una Nada Más.

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0: noche, ya con 17 minutos, tiempo de que tú, sabroso, te reportes en este momento. ¿Para qué? Para apapacharte con una de las rolitas que ya tenemos preparadas para ti. Dice, hola, Julie, buenas noches, ¿podrías complacerme con la canción de Vestida de Blanco? Por favor, saludos desde Toluca, Estado de México. Ricardo también, ahí en Peñón de los Baños, y Manu, que ya también nos mandó audio, ahorita lo escuchamos y con mucho gusto te apapachamos, mi querido Manu. Vamos a responder la llamada. ¿Quién anda por ahí? Hola, buenas noches.
1: Hola, ¿qué tal? Buenas noches, Julie, ¿cómo estás? Habla Julio César, aquí de Coyoacán.
0: Julio César, ¿cómo estás? Oye, muy animado, eso me gusta, mucha actitud, ¿qué andas haciendo?
1: Lo que pasa es que te voy a decir una cosa. Aquí en tu casa oímos radio y la verdad tuvimos un buen de tiempo de no estar escuchando La Sabrosita, no sé por qué, pero me da mucho gusto volver a escuchar.
0: ¡Sí! ¡Somos muy felices, Julio César! Yo creo que no solamente tú, sino muchos sabrosos. Por ahí estábamos afinando detalles para que ustedes pudieran escucharnos con mucho mejor sonido. ¿Que a poco no? Tú dime, ¿se escucha mejor o no?
1: Sigue mejor. La verdad me da mucho gusto porque yo soy un fan de ustedes de muchos años y pues ahora sí, me da mucho gusto que estén otra vez en el radio.
0: ¿Qué dijiste? Ya se nos fueron, hombre, aquí estamos. Es para que nos extrañaran más, mi querido Julio César.
1: Es llegar de trabajo y escuchar la buena música, la salsita que ponen y aparte las complacencias. Pues de todos los que nos reportamos y somos salseros de corazón, mucho más.
0: 10 de 10, entonces, ¿nos das de calificación, mi querido Julio César?
1: ¡Ah, claro que sí!
0: ¡Eso! Claro que sí. ¡Eso, mero!
1: No nos dejen sufrir tanto tiempo, por favor.
0: Lo prometemos, mi querido Julio César. Así que, ¿qué canción te vamos a poner?
1: Mira, una de Esos Ojitos Negros, El Gran Combo de Puerto Rico.
0: ¡Bambi! Ya lo dijo Canijo. ¿Quieres mandarle algún saludo a alguien en especial?
1: No, para todos los oyentes que estamos disfrutando de nuevo las salsitas,
0: ¿no? Que están felices y con tenis.
1: Exactamente.
0: Venga, pues, Julio, te mando un fuerte abrazo. Muchas gracias por reportarte.
1: No, gracias a ustedes.
0: Hasta luego. Es el Gran Combo de Puerto Rico, Esos Ojitos Negros, aquí en Noche Sabrosa, ya a las 7:19.

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1: La Negra No Quiere, Grupo Niche, son las 7 ya con 26 minutos.

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3: Chismecito que puede interesarte, sabroso, sabrosa. A ver, familia, la pregunta es seria. ¿Cuántas plataformas de streaming pagan actualmente? Considera. Una, dos, tres. Digo, porque empezamos con una, luego llegó otra y después otra. Y ahora resulta que hasta para ver una serie necesitamos hacer una auditoría financiera. Pero hay una razón por la que las plataformas siguen apostando por Latinoamérica. ¿Tú sabes cuál es esta razón? Bueno, una de estas plataformas de streaming anunció una inversión de más de 2 mil millones de dólares en Latinoamérica entre 2027 y 2030. O sea, se prevé para los siguientes años. Y esto es con afán de apostar a importantes producciones, tanto originales, deportes en vivo y contenido local. Porque ahí te va esta cifra. México está entre los mercados prioritarios de esta expansión y la compañía anticipa más de 25 nuevos títulos solamente para el próximo año. Pero has de decir, ¿no? ¿Y esto a mí qué? ¿Por qué crees que me importa, Yuli Castillo? Bueno, porque durante mucho tiempo Latinoamérica fue vista principalmente como un mercado consumidor. Y ahora las plataformas quieren también producir historias latinoamericanas para el público latinoamericano y exportarlas al resto del mundo. Y yo creo que esto abre una pregunta realmente interesante. ¿Queremos más series mexicanas, más historias de otros países de Latinoamérica, más deportes, o ya tenemos suficiente contenido y necesitamos tiempo para verlo? Si tú pudieras encargarte de una serie mexicana, ¿de qué trataría? ¿Qué título le pondrías a esa serie? Yo creo que la guerra del streaming ya no solamente se trata de quién tiene la mejor serie, ¿no crees? Sino ahora también se trata de quién logra quedarse con nuestro tiempo y obviamente con la tarjeta, o sea, con los pagos de estas. Pero creo que en general han sido muy accesibles los pagos para poder acceder a estas plataformas de streaming que, pues, no lo sé, ¿verdad? No lo veo tan mal. Sin embargo, hay que apostar por buena producción. Más allá de por muchas producciones, buena producción. Y ahí el meollo del asunto. Pero bueno, vamos a continuar con música. Lo más nuevo se llama He Seguido Tus Pasos. Es Supergrupo G y Sonido Famoso.
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2: Se llama Morí con Tranza. Son las 7:38.

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1: Cumbia con arpa, Hugo Blanqui, son las 7:48.

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1: 7:52 PM, ¿tú eres team bigote, team barba o team carita de bebé? Bueno, mira, cambiando de tema y rápidamente, ¿sabías que Becky G y la edad en la que dejamos de vivir para darle gusto a los demás, de qué va esto? Bueno, ahí te va. Una etapa de la vida en la que uno quiere caerle bien a todo el mundo existió, aunque intentes negarlo. Y después llega otra en la que dices, mira, yo estoy bien, tú también puedes estar bien. Bueno, ¿qué pasó? Becky G ha estado hablando precisamente de una etapa más libre y atrevida en su carrera y de cómo ha cambiado su manera de expresarse públicamente. Pero más allá, de verdad se los prometo, de Becky G hay una conversación que nos toca a todos. O sea, este fue como el contexto para darle sentido a esto que te estoy diciendo. Conforme crecemos, nuestras prioridades pueden cambiar y deberían de cambiar, yo creo. De jóvenes, muchas decisiones están muy influenciadas por lo que pensamos que los demás esperan de nosotros. Que si cómo nos vestimos, que qué decimos, que qué publicamos, estudiamos, con quién salimos y pa' pronto qué decisiones tomamos. Pero con los años, muchas personas comienzan a poner más peso en su propia satisfacción y tranquilidad. Y hay una frase que sin duda alguna, no me vas a dejar mentir, sabrosa, sabrosa, es maravillosa. Ya no tengo edad para vivir preocupado por la opinión de todo mundo. ¿Tú a qué edad comenzaste a dejar de preocuparte tanto por lo que los demás pensaban o dijeran? La neta es que a este mundo no venimos a complacer a absolutamente nadie, venimos a ser felices y punto. Y otra cosa, ¿qué cosa hoy haces sin pedir permiso ni explicación? Yo creo que sí, en efecto, hay una edad en la que quieres que todos te entiendan. Y llega otra en la que simplemente dices, ay, no pasa nada si no me entiendes. O sea, das vuelta a la página y ahora sí que, si les dio el entendimiento de que pudieran comprender lo que dijiste bien y si no, pues también sinceramente. ¿Qué opinas al respecto? Participa y por supuesto nosotros vamos añadiendo música a esta lista de Noche Sabrosa aquí en La Más Caliente. Esto es Hansel Camacho, después de una mentira.

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dice, y van a hacer historia al salir de Estados Unidos y celebrarse, ¿sabes?, por primera vez en Europa. En específico van a ser en Marbella, España. Pero esta noticia nos da una excusa para hablar de algo mucho más sabroso, familia. Sí, los artistas que merecen un homenaje. A ver, piénsalo tantito. Digo, creo que entre los artistas anunciados para esta edición aparecen nombres de distintas generaciones y, por supuesto, géneros, estilos, etc., etc., como La Oreja de Van Gogh, Eladio Carrión, Elena Rose, Silvestre Dangond y Camila Fernández, ¿no? Bueno, pero lo interesante está en cómo decidimos quién merece un homenaje. Por número de éxitos, por trayectoria, por influencia, por canciones que marcaron generaciones. Digo, porque hay artistas que quizá ya no están todos los días en las listas, pero su música sigue viva. Y que actualmente las redes sociales, la verdad, son un súper apoyo, un gran apoyo para este punto. Digo, si aquí en Noche Sabrosa pudiéramos organizar una noche de grandes homenajes musicales, ¿a qué artistas invitaríamos? Y te lo dejo a ti para que tú decidas a quién te gustaría escuchar, pues en su mayor parte, a lo mejor en una transmisión especial, ¿no? Ya sabes, salsa, cumbia, románticos, que involucren estas, pues, canciones, estos temas. Digo, porque hay artistas que pasan de moda y hay otros que simplemente se convierten en parte de la memoria colectiva. Por eso yo creo que tú vas a tener las mejores opciones. Vámonos con música. Por ahí nuestra siguiente intervención se viene cargada de una complacencia. Así que tú repórtate a través de la multilínea caliente o el sabroso WhatsApp.

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5: El pito así se goza con Isidro Infante. Son las 8:16.

Es que es jueves, aplica perfecto. Ya estamos, mira, rascando el viernes, el inicio de fin de semana. Por cierto, dice, hola Julie, venimos en el micro y vienes sintonizando sabrosita el conductor. Saludos de las hermanas Alvarado, el ratito. Al ratito te pedimos una salsita. Por cierto, es la ruta 10 que va de paseos a Metro Xola. Así que por ahí saludos, no sé el conductor cómo se ha de llamar, pero de que va sintonizando sabrosita 590, va sintonizando porque, ¿qué creen? Ya andamos sonando, mira. Chévere. Padre. Se siente a gusto. Hasta uno convencido le sube el volumen. Así que saludos para toda la ruta 10 que va de paseos a Metro Xola, en específico a quien va escuchando sabrosita con todo y el pasaje. Así que levanten las manos las hermanitas Alvarado para que ustedes las puedan identificar que fueron ellas quienes están mandando los saludos. Y nos vamos con complacencia. Dice, buenas noches, Julieta Castillo. ¿Cómo estás? Yo muy bien, muchas gracias. Dice, gracias por tu lindo programa que está lleno de mucha armonía que nos compartes, y también a tus grandes compañeros que están haciendo el programa, por favor. Si se puede, que pongan la cumbia de la monjita voladora será. Muchas gracias, que sea una excelente noche para ustedes. Saludos. Yo creo que sí, ¿verdad? Porque una es la cumbia de los monjes con Supergrupo G y otra la cumbia de la monjita voladora. Así que, mira, yo creo que tenemos ganas como de empezar a bailar, de empezar a tener ese ritmo, ese sabor que caracteriza el inicio de fin de semana, aunque sea viernes super ultra chiquito. Es jueves, ya lo sé. No se me vayan a confundir, no vayan a pensar que mañana es sábado y al rato no se levantan a trabajar, manos, ¿no? ¿Cómo creen? Pero bueno, vamos a subirle el volumen y aquí está la complacencia.

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2: Caboé con Richie Ray, son las 8:26 aquí en Noche Sabrosa.

0: ¿Sí lo crees? Yo creo que todos lo confirmamos, aunque digas lo contrario. Oye, cambiando de tema, digo, está bueno, ¿verdad? Porque el título que escuchamos de Romeo Santos está, mira, preciso. Pero mejor hablemos del laboratorio mexicano que está buscando mejores antídotos contra el veneno. ¿Contra qué veneno? Bueno, ahí te va. Es una de esas historias que hacen decir, ¿cómo que esto se está haciendo aquí? Sí, déjame contarte que en nuestro país hay científicos trabajando para mejorar los antídotos utilizados contra mordeduras de serpientes venenosas. Y la historia está bastante impresionante, ¿eh? Sí, ahí te va. Un equipo del Instituto de Biotecnología de la UNAM estudia los venenos de diferentes especies de serpientes para comprender mejor sus componentes y así poder avanzar hacia antídotos más eficaces. Y bueno, ya México cuenta con decenas de especies de serpientes venenosas y uno de los grandes retos es que la composición del veneno puede variar considerablemente entre especies. Por eso, desarrollar tratamientos que puedan, digamos, neutralizar distintos componentes resulta, pues, científicamente muy, muy, very important. O sea, muy importante, pues. Y aquí viene el tema. Porque todos tenemos una reacción diferente ante una serpiente. Digo, hay quien, mátala, otro, no le hagas nada, y otro simplemente ya salió corriendo de la casa. Si tú encuentras una serpiente en tu casa, ¿qué haces primero? Y no, no estoy hablando de la vecina, de aquella persona que te cae mal, naranjas, estoy hablando real de una serpiente. Sobre todo en lugares donde a lo mejor hay mucho campo, a lo mejor las partes altas también de la Ciudad de México, ¿no? Milpa Alta, Cuajimalpa, o ya si al Estado de México también pudiese ser. Digo, yo solamente digo una cosa: si alguna vez una serpiente entra a mi casa, ella y yo vamos a tener que negociar quién se queda con la propiedad. ¿Y qué creen? Aquí, pa' mis pulgas sabrosos, besos bye con la serpiente. Pero bueno, vamos a continuar con música. Ya son las 8 de la noche con 33 minutos y seguimos añadiendo excelentes temas. Y bueno, tú también con tus complacencias. Recuerda que de 10 a 11 de la noche tenemos tu salsita y a dormir.
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0: Es La Bendición y Luis Figueroa. ¿Qué pasó? Las 8 con 34.

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10: Cero migajas, aquí o es todo o es nada. Lo sabes, ¿no? Sabroso y sabrosa. Luis Miguel de la Margue, son las 8:44 minutos.

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0: 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Te lo dije, tengo boletos. ¿Tengo bigote? No, tengo boletos. ¿Tengo bigote? No, tengo boletos. Boletos para el Spanish Harlem Orquesta este 21 de agosto, o sea, mañana, en el Salón La Maraca. Acuérdate, sí, la Spanish Harlem Orquesta, salsa dura neoyorquina. ¿Quieres asistir? Repito, para mañana viernes 21 de agosto, en el Salón La Maraca. ¿Qué tienes que hacer? Simple y sencillamente reportarte y decirme: Yo, Yoli, quiero mis boletos, por favor. Es un pase doble para que te lances. Es en la noche, es a las 8 de la noche, para que pues más o menos tengas como planeado tu día y a esa hora ya estés disponible y te lances a bailar. Recuerda reportarte al WhatsApp. Si lo quieres hacer a través de la multilínea caliente, también no tengo ningún problema. 55-51-66-3109 o 55-55-06-40-56. Repito, es la Spanish Harlem Orquesta en el Salón La Maraca. Y por ahí sonando la multilínea, respondiendo el llamado. Hola, buenas noches.
2: Hola, buenas noches. Yo quiero ir a la Spanish Harlem Orquesta, por favor.
0: ¡Súper sí, preciosa! Y súper sí, porque entraste con toda la actitud. ¿Con quién tengo el gusto?
2: Con Nayeli. Es que le dije a mi hija que te marcara rápido porque yo vengo manejando.
0: Preciosa, ya tienes tus boletos. No me vayas a colgar, por favor. Muchísimas gracias por comunicarte. Nayeli, ya tienes tu acceso doble para mañana a la Spanish Harlem Orquesta. Sigue manejando tranquila. Si puedes, oríllate ahorita para poderte dar datos, para que no haya ningún problema ni tampoco ningún accidente, preciosa, ¿ok? No, gracias a ti, no me cuelgues, ya ven. Y así como Nayeli, ustedes pueden ganar. Igual repórtense a la multilínea, o si ustedes lo prefieren, audio, mensaje. Eso sí, si van a escribir por WhatsApp.

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2: Bueno, papu, ¿cuál es el truco?
3: Se llama Chero Pa' un Palo, Julio Voltio y la Sonora Ponceña, las 9:01.
2: ¡Es verdad!

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Las 9:06 PM, esta es la última hora de Noche Sabrosa, pero yo me quedo en una hora adicional, o sea, de 10 a 11 en tu salsita y a dormir con harta complacencia para ti, así como creo pasaya para ti. Oye, viene la luna roja, sí, así que te invito a que levantes la mirada porque este espectáculo es completamente gratis. Hoy es 20. Esto se va a llevar a cabo el 28 de agosto y va a haber un eclipse lunar y vamos a poderlo observar. Sí, este fenómeno en el que la luna adquiere, aparte de todo, un tono rojizo. Pero, ¿por qué se pone roja? No fue porque le dio pena, no. No es como tú que tantito te dicen algo y mira, colorada, colorada, colorada que te pones. No. Durante un eclipse lunar, la Tierra se coloca entre el Sol y la Luna y bueno, la Tierra bloquea directamente la luz solar que normalmente ilumina la Luna. Pero parte de la luz del Sol atraviesa la atmósfera terrestre. ¿Y qué es lo que pasa? Bueno, la atmósfera dispersa más fácilmente las longitudes de onda azules y deja pasar proporcionalmente más luz rojiza hacia la Luna. Y pues por eso puede adquirir ese cobrizo rojizo y de ahí que muchas veces se hable de luna de sangre, aunque el término más preciso es simplemente eclipse lunar total, cuando la luna entra completamente en la sombra de la Tierra. ¡Ay, qué maravillosa! ¿No? O sea, creo que la naturaleza es realmente sorprendente. Si tú eres de los que se detienen a mirar el cielo cuando ocurre algo así o ni te enteras, pues yo recomiendo que te vayas enterando porque de verdad es algo que no te debes de perder. Recuerda que el universo tiene una cartelera espectacular y por fortuna esta función no necesita boleta, así que ahí te encargo. Apúntale, Felipe, 28 de agosto y bueno, dedícale esa luna, ese eclipse a tu persona especial. Vámonos con música, estamos en la última hora, repito, de Noche Sabrosa, se viene una complacencia. Ah, y ojo, voy a estar marcando a un ganador para el Arre Fest que se va a llevar a cabo el 5 y 6 de septiembre. Pero pues si no contestan, se los perdieron, ¿eh? Acuérdense que el punto era registrarse a través de nuestra página, por lo que los invito a que si no lo han hecho, lo hagan. A partir de este momento vamos a comenzar a regalar, bueno, o sea, hoy y yo en específico, un boleto en la siguiente, dos intervenciones más. Así que si suena tu teléfono, contesta porque puede ser la Yulis Castillo. Se llama No Voy a Trabajar, pero aquí andamos como DVD Bermudas.

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9: Como tu hombre es Dani Daniel, las 9 ya con 15 minutos aquí.

0: 9:20, vámonos a la complacencia directa y sin escala. Tenemos llamada telefónica. ¿Quién saludo? Hola, buenas noches.
1: Bonita Yuli, muy buenas noches.
0: Hola, muchas gracias por lo de bonita. ¿Con quién tengo el gusto?
1: Con Karim Alejandro.
0: Karim, ¿cómo estás? ¿Qué tal pinta tu jueves?
1: Bien, la verdad, un poquito cansado, pero ya llegamos aquí a casa, nos aventamos un bañito y a descansar.
0: Y ahora sí que aplica la de la siguiente hora, tu salsita y a dormir, ¿no?
1: Exactamente.
0: Venga, pues para hacer un tentempié, mi buen Karim, ¿qué canción te vamos a poner?
1: Vámonos con una cumbia andina. La canción se llama ¿De qué color es el amor? De los Yaira.
0: Ok, va que va. Ya lo dijiste, ¿la quieres dedicar para alguien o con saludos especiales a alguien?
1: Para ti, para Cori, para todos los que están escuchando ahorita Sabrosita. Y en especial para la familia Gutiérrez Morales, allá en Anacamilpa, Tlaxcala.
0: Perfecto, hasta Tlaxcalita. Que vaya que ahorita ya son muchos más sabrositos escuchando la más caliente. Así que va, mi buen Karim. Te dejo, descansa y disfruta tu complacencia. Va, que va.
1: Ya estás, mi buena Yuli. Buenas noches.
0: Nos vemos. Besos. Bye.

0: 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Bueno, tienes que registrarte en sabrositadigital.mx. Y es que, ¿qué crees? Yo en este momento voy a establecer contacto con una ganadora. Y digo ganadora porque, ¿qué creen? Ya contestó. Y ese es el principal punto que deben de hacer una vez que se registran. Contestar el teléfono. Así que establezco contacto con Valeria Miranda. Vale, hola, muy buenas noches.
1: Sí. Hola, buenas noches.
0: ¿Cómo estás, hermosa?
1: Bien, bien.
0: Oye, ¿en dónde estás? ¿Qué estás haciendo en este momento? ¿No te interrumpo?
1: No. Comiendo unas galletitas.
0: ¿En casita?
1: Sí.
0: ¡Ay, qué gusticidad! Bueno, pues provechito. Y yo nada más hago este llamado a tu casa directamente, a tu persona en este caso, para decirte que ya ganaste tus accesos para el Arre Fest.
1: Gracias, muchas gracias.
0: No, gracias a ti por registrarte. Mira, ya resultaste ganadora, que es simple y sencillo. Tienes que contestar así como lo hiciste en este caso. Y mira, felicidades preciosa, te vas el sábado 5. Son boletos para este sábado 5. Para que pues vayas preparando, haciendo todo lo correspondiente para poder tener libre esa tarde-noche de fin de semana, ¿ok?
1: Sí, muchas gracias.
0: No me vayas a colgar, preciosa. Con mucho gusto te voy a dar pormenores. Así que muchas gracias a ti por contestar y felicidades de nueva cuenta, Bambi.
1: Gracias, linda noche.
0: Gracias, igualmente. Y vámonos con música. Lo más nuevo se llama Eres lo que necesito con Y llegó la típica.
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1: Se llama el Faisán Johnny Pacheco, las 9:39.

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1: Están acá Ona con Cheo Feliciano, son las 9:47.

52 minutos, prácticamente me estoy despidiendo de Noche Sabrosa, pero me quedo contigo en tu salsita y a dormir. Dice, ¿qué tal, Julie? Como siempre, aquí escuchándote el de la hermosa ciudad de Puebla, el Güero de Huejotzingo, Territorio Caliente. Excelente noche, Julie. Gracias. Por acá mi buen Manu. Julie, soy Isra, me podrías complacer con el cacique popular para el señor Mario del Sonido 64, la ley poderosa de Tacubaya va hasta el cielo. Muchas gracias, Julieta Castillo, excelente noche para ti, ¿no? Gracias a ti, dice, una rolita de Rubén Blades desde Canal del Norte, escuchando la buena música en Almoloya del Río, La Cuba Chiquita, dice, hola, Julie, saludos, soy Isidro de Jardines de Tepeyac, ¿me podrías complacer con la melodía de El Bombón con la Sonora Santanera? Que me recuerda cuando era niño y jugábamos canicas y cantábamos esa canción. Gracias, saludos, gracias a ti. El Peracumbia es presente, dice, buenas noches, Dios te bendiga. Oye, siempre a ti y a tu bebé y a tus compañeros de trabajo, por favor, ¿me puedes complacer con la canción de Maruja con la Sonora Dinamita? Para todos los que escuchamos Sabrosita en USA y, por supuesto, desde Utah y Coyoacán. Muchísimas gracias, mi buen Peracumbia. Y bueno, mensajes tenemos y seguramente van a llegar porque vamos a dar pie y paso a tu salsita y a dormir, así que repórtate. Y sí, hoy sí va a haber live, así que atentos a TikTok. Yo por lo pronto los dejo escuchando a Lefty Pérez. Se llama El Final de Nuestra Historia, aquí en Noche Sabrosa.

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0: Las 10 de la noche en puntito, familia sabrosa. Hemos llegado a eso que se llama tu salsita y a dormir. Sí, así como lo escuchas, es jueves, ya estamos a 20 de agosto del 2026. Y tenemos llamada telefónica, así que vamos a responderla de una vez por todas. ¿A quién tengo en la línea? Hola, buenas noches.
1: ¿Qué tal, bonita? Buenas noches.
0: Hola, hola, ¿quién habla?
1: Jorge López, el peligroso para el servidor.
0: El pegriloso. Jorge, ¿dónde nos escuchas?
1: Aquí en Cuautitlán Izcalli y la niña Suárez de Artero Caliente.
0: ¡Órale! Ahí en Cuautitlán. Oye, mi buen Jorge, ¿qué canción vamos a poner para inaugurar este día tu salsita y a dormir?
1: ¿La puedo dedicar, nena?
0: Claro que sí.
1: Para Lulú hasta Huehuetoca.
0: ¿Para quién?
1: Para Lulú.
0: Para Lulú, ok, hasta Huehuetoca, perfecto.
1: Oye, ¿le puedo dedicar unas palabras?
0: Claro, adelante, los micrófonos son tuyos.
1: Ok, yo sé que me está escuchando. Que si el amarte es verte y el verte es perderte, prefiero amarte sin verte que verte para perderte. Le quiero dedicar la canción de Paso la Vida pensando.
0: ¡Ay, híjole! In the Love está en el aire. Sí, no manches, te rifaste, Jorge. ¿Están bien o están medio mal?

0: están como que sí, pero no. ¿Cómo están?
1: Pues ya nos quedamos truncados, ya terminó la relación después de 16 años, pero va a ser el amor de mi vida.
0: 16 años, pues mira, yo sé que cada quien tiene sus propias experiencias y pues solamente uno sabe qué es lo que pasa al interior de cada relación, pero mira, si es para bien de ambos, enhorabuena, y si hay que estar juntos en algún momento de la vida, pues que la vida misma los reencuentre, ¿no crees?
1: Te agradezco por tus palabras, nena, que tengas una excelente noche.
0: Gracias, Jorge. Te dejo con Nico Rojas, Espacio La Vida Pensando, aquí en Tu Salsita y a Dormir.

0: Ya volvemos con Tu Salsita y a Dormir.
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4: 10:07 p.m. Hoy ando de pie haciendo mi live. ¿Por qué? Pues porque el tripié estaba ahí, la verdad no quería acomodarlo, moverlo, etc. Entonces estoy parada por eso, ¿no? Pero está bien, porque así ponemos a circular las piernas, no solamente estamos sentados. Si uno al rato te duelen, nada más por frío, como pues si estuvieras bien grandote. No, qué triste. En fin, vámonos con las complacencias. Julia hermosa, buenas noches, compláceme por favor con Idilio. Un saludo para toda la colegancia que se gana la vida detrás del volante, en especial al gremio trailerístico, dice. Saludos desde Austin, Texas, 1028 Bochito, es Homero. Saludos para todo el gremio, en efecto, que la neta hacen una chambota. Digo, bien dicen, a ver, sácanos de la duda, que ganan bien, pero obviamente son jornadas muy pesadas. Entiendo eso, así que, pues por ahí esperamos el comentario. Y claro que sí, vamos a papacharte con Idilio. Es Willy Colón, aquí en Tu Salsita y a Dormir.

0: Estero.
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2: Vaya, vaya, Tacubaya, así se dice, ¿no? ¿Ustedes creerán que soy de barrio? Sí, pues lo soy, pero pues de repente una no se sabe tanta frase. Mándenme unas para aprendérmelas. Y ya las replico, ya las digo a mi estilo, etc, etc. Dice, hola, mi Yuli, mi nombre es Fernando Vega Salinas, me reporto desde Degollado, Jalisco, México. O sea que nos escucha a través de los medios digitales. Saludos hasta Degollado, Jalisco, México. ¿Me podrías complacer con la salsita de la soledad o hechizo de luna o a pesar del tiempo? Dedicadas para mi esposa Guadalupe Nayeli Ávila Rivera. O sea, decídete por una mano. O sea, sí está bien que le dediques muchas, pero de una en una. O sea, una hoy, una mañana. Vamos a empezar con la salsa de la soledad. Hola de Me Dejaste de Galileo y su banda. Así que súbale todo el volumen y venga de ahí, que esto es Tu Salsita y a Dormir.

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1: Son las 10 de la noche con 22 minutos. Tenemos complacencia a través de la multilínea caliente y hartos mensajes a través del WhatsApp. Pero respondamos el llamado sabroso. Sí, bueno, buenas noches.
2: Hola, mi hermosa Yuli Castillo, ¿cómo estamos?
1: Yo, excelente, muchas gracias por preguntar. ¿Con quién tengo el placer de hablar?
2: Con tu gran amigo Chava de la Pensil.
1: Chavita, ¿qué onda? ¿Cómo andamos? ¿Al 100 o qué onda?
2: Aquí, descansando ya un rato.
1: ¿Aquí dónde?
2: Acá en tu casa.
1: Ah, muchas gracias, perfectísimo. Oye, ¿qué canción te vamos a poner en esta salsita y a dormir?
2: Camino equivocado, mi Yuli.
1: ¿Por qué? ¿Por qué esta canción?
2: Esa tiene mucho que no la escucho. ¿Qué crees? Esa mejor cuando íbamos a las tardeadas y todo eso.
1: ¿Tú sí eras de esos de que cada que había sonidito, vámonos, fuga a bailar?
2: A las tardeadas, sí.
1: Ay, qué chévere.
2: Me acuerdo con Inicio el Cóndor, La Changa, todos ellos.
1: Yo hubiese querido, la neta, vivir en esa época. Pero bueno, ya tendré el chance de ir en algún momento. Me voy a llevar a mi hija a todos los bailes, yo creo, cuando
2: así
1: ya
2: es,
1: crezca.
2: Así es, mi Yuli.
1: Eso, mero, mi buen. Vámonos con tu tema, disfruta tu canción.
2: Noche.
1: Igualmente, es Pedro Conga, El Camino Equivocado, aquí en tu salsita y a dormir.

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2: 10 de la noche con 31 minutos. Tiempo de seguir con las complacencias en Tu Salsita y a Dormir. Vamos a ver, tenemos audio de este lado. Sí, hola, buenas noches.
3: Hola, Yuli, buenas noches. Aquí andamos escuchándote. Quisiera que le mandaras un saludo a mi hija, Zoe, se llama Zoe, ya que hizo ayer su examen para la universidad y que esperemos que esta vez se quede, ya que le dieron otra oportunidad de hacerlo nuevamente. Entonces hay que mandarle las mejores vibras, Yuli, para que se quede en la uni. Y quisiera dedicarle la canción de El Amor Más Bonito. Saludos y que tengan bonita noche todos.
2: Ahí estamos, preciosa Judith, muchísimas gracias. Y en efecto, buena vibra para Zoe. Ojalá que sí, digo, el que es perico donde quieres verte. Así que no importando a lo mejor la escuela, por supuesto, échale ganas donde quiera que pues vayas a entrar. Que qué mejor si es en donde tú quieres estar. Así que éxito y buena vibra. Así que vamos a ponerle su canción, Tito Nieves, El Amor Más Bonito.

Son las 10 de la noche con 36 minutos y obviamente continúas de la mano con Yuli Castillo aquí en Tu Salsita y a dormir. Dice, saludos cordiales desde Jalpa, Huehuetoca, donde sí se goza su amigo Clot. Clot, el comisario del sabor, vámonos, ¿eh? Por favor, la salsita de Se morirá el amor de Orquesta Matecaña. Bueno, pues entonces vamos a darle play antes de que no nos quepan todas las canciones, que eso va a pasar claramente porque tengo hartos mensajes. Así que mira, que si quieres escuchar de una tu canción, mejor repórtate al 55 51 66 31 09. Venga entonces, que suene Tu Salsita y a dormir.

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1: Las 10 de la noche con 41 minutos, tenemos llamada telefónica, así que de una vamos a ver quién anda por ahí. Sí, hola, buenas noches.
2: Hola, Yuli, muy buenas noches.
1: Hola, hola, ¿quién habla?
2: Habla el amigo Lupe de aquí de Santa Julia, Yuli.
1: Amigo Lupe, ¿qué onda? ¿Qué canción, qué rola te vamos a poner en esta Tu Salsita y a Dormir?
2: Pues aquí llegando de trabajar y oyendo la sabrosita, por favor, si nos puedes complacer la de Yamulemao, por favor.
1: ¿Qué?
2: Sobrino Duarte Natanael, que está en Chalco y lo quiero mucho a mi sobrino.
1: Va, va que va, perfectísimo, mi buen amigo Lupe, pues disfruta tu canción, enhorabuena que llegaste a casita, disponte a descansar, pero antes Tu Salsita y a Dormir, ¿ok?
2: Gracias, a dormir con la sabrosita 590.
1: ¡Eso, gracias, mero, me encanta! Abrazote y vámonos con esta canción, Yamulemao es Yo Arroyo.

0: Yamulema, güey.
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2: Ya con 46 minutos, saludos para todo el público del TikTok, travieso salsero de este lado que por ahí anda activo, Poncho Márquez, para el buen Rebel Magín, que anda también pendiente de, para Israel Islas, es que ya no alcanzo por allá a deslizar, pero saludos a todos de parte de su amiga, cómplice servidora Julie Castillo, y tengo audio, vamos a ver quién anda por ahí. Hola, buenas noches.
3: Hola, buenas noches, Yuli. Habla Alfonso, soy de la alcaldía de Milpalta, siempre los escucho a diario, tu programa. Quisiera saber si me puedes complacer con la canción de respuesta de Amílcar Boscán, esa salsita con mensaje para todas las personas que, bueno, pues, en alguna ocasión pagaron mal por... Pues sí, por... Por desamor.
2: Por amar.
3: Por dar confianza a tu pareja y pagan mal. Es mucha razón lo que tiene esa canción, así es que pues si me la puedes complacer te agradecería mucho. Mil bendiciones a todos y muchas gracias a la estación y a ustedes.
2: Bonita noche. Nombres, queremos nombres. Claro que le vamos a prestar atención, hasta nos llegó tu mensaje acá en el fondo del cócoro. Pero mira, uno nunca hay que sentirse mal por entregar mucho. Nunca se sientan mal por dar ese amor que ustedes hubieran querido les regresaran. No fue así, pero de ahí se aprende y van a aprender justo a no con cualquier persona. Créanme, se los dice, mira, Julie Castillo, consejos que les doy porque su amiga Julie Castillo soy. Y vámonos entonces con respuesta a Amílcar Boscán en Tu Salsita y a Dormir.

0: 10 de la noche con 53 minutos. Dice: hola, hola, saludos desde Veracruz. Me tocó trabajar por aquí, pero saludos para el estado de Tlaxcala y para el amor que me ha dejado y que ahora le extraño. Ojalá lo pudiera escuchar, Alicia Vázquez de Huamantla. Y le dedico esta canción exclusivamente mía de Lefty Pérez. Saludos a todos los sabrositos. Vámonos y vámonos con llamada telefónica para terminar esto que es tu salsita y a dormir. Sí, hola, buenas noches.
1: Buenas noches, señorita.
0: ¿Quién habla?
1: Armando.
0: ¿Fernando?
1: Armando.
0: Armando, oye, ¿qué canción vamos a ponerte para terminar tu salsita y a dormir?
1: Ojitos negros del Gran Combo.
0: Okidoki, ¿dedicada para alguien en especial?
1: Nada más, por el placer de escucharla.
0: Venga, oye, ¿en dónde nos estás escuchando?
1: Sí.
0: ¿En dónde?
1: En Miguel Hidalgo.
0: En la Miguel Hidalgo. Pues con todo el placer, Armando, muchísimas gracias.
1: Gracias.
0: Que tengas excelente noche. Yo los dejo entonces. Yuli Castillo, aquí en tu salsita y a dormir. Mañana nos escuchamos en punto de las 7 en Noche Sabrosa. Corri en los controles y gracias principalmente a ti que te dispusiste a estar en sintonía a través del 590 y de los medios digitales. Besos. Bye.

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0: ¿Recuerdas cuando tu perro corría como loco detrás de una pelota? Saltaba el sillón de un brinco y te recibía en la puerta con una energía que parecía no tener fin. Un día te das cuenta de que ya no corre tan rápido, que le cuesta trabajo subir las escaleras, que duerme más y come menos. Tu lomito está envejeciendo, y así como él te acompañó toda la vida, ahora te toca a ti acompañarlo a él. Lo primero que hay que saber es que la vejez no es una enfermedad. Es un estado fisiológico natural que atraviesan todos los seres vivos, incluidos nuestros compañeros de cuatro patas. Pero ojo, no a todos los perros les llega la vejez al mismo tiempo. Los de raza grande, como un pastor alemán o un labrador, se consideran adultos mayores a partir de los 6 o 7 años, porque celularmente se desgastan más rápido. En cambio, los de raza pequeña, como un chihuahua o un poodle, pueden no entrar en esta etapa sino después de los 10 años. Cuando tu perro envejece, los cambios no solo son de comportamiento, su cuerpo también se deteriora. Si no se cuida adecuadamente, puede desarrollar sarcopenia, que es la pérdida progresiva de masa muscular. Esto le provoca dolores crónicos, debilidad en las patas y dificultad para levantarse o mantenerse de pie. Y el problema va más allá de las piernas. El músculo no solo sirve para caminar, también produce sustancias llamadas mioquinas, que ayudan al metabolismo y facilitan la comunicación entre el cerebro y el hígado. Cuando el músculo se pierde, todo el organismo se resiente. Además, pueden aparecer padecimientos como insuficiencia renal crónica, artritis y hasta algo parecido a la demencia senil humana, que los veterinarios llaman síndrome de disfunción cognitiva canina. Sí, los perritos también pueden olvidar dónde está su plato o desorientarse en su propia casa. Ahora, la buena noticia. Hay mucho que puedes hacer para mejorar su calidad de vida. Llévalo al veterinario al menos cada 6 meses y pide que le hagan estudios de sangre, porque el diagnóstico temprano es clave para que cualquier tratamiento sea eficaz. Mantén al día su vacunación y desparasitación. Cambia sus croquetas por unas formuladas especialmente para perros maduros, con menos proteína. Límpiales los oídos y báñalo una vez al mes. Déjale juguetes para que se entretenga y mantenga la mente activa. Y sobre todo, no lo obligues a hacer cosas que ya se le dificultan. Tenle más paciencia. Sácalo a pasear periódicamente, pero a su ritmo. Y dale el cariño que siempre mereció. Acompañó en tus peores días sin pedir explicaciones. Ahora que le toca a él caminar más lento, es tu turno de ajustar el paso. Estos bellos seres han sido nuestros compañeros durante mucho tiempo y merecen que aumentemos los cuidados en su comida, en su ejercicio, en sus visitas al médico y en cómo los tratamos. Porque un lomito viejito no necesita que le devuelvas la juventud, necesita que lo cuides con la misma lealtad que siempre te dio. Con información del doctor Marco Antonio de Paz Campos, director del Hospital de Pequeñas Especies de la FES Cuautitlán de la UNAM. Un guión de Leonardo Santiago, con información del portal Ciencia UNAM. Les saluda Mónica Genis.
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1: Revista del Consumidor Radio. La alimentación de nuestras mascotas es fundamental y no cualquier sobre les puede proporcionar los nutrientes que necesitan. Frente a tantas opciones en el anaquel, ¿estás tomando la mejor decisión para tu Michi o solo te dejas llevar por el empaque? Quédate para conocer el estudio de calidad de alimento húmedo para gato.
2: Revista del Consumidor.
0: Cuando abres esa lata o sobre que tanto le gusta a tu gato, ¿tienes claro qué le está sirviendo exactamente en su plato? Aunque lo veas durmiendo en el sofá, tu gato es un cazador innato. Su cuerpo ágil y flexible, sus garras retráctiles y sus sentidos tan desarrollados lo convierten en un depredador por naturaleza.
1: Para mantenerse sano requiere una dieta equilibrada que le aporte elementos esenciales como agua, proteínas, grasas, carbohidratos, vitaminas. Minas y minerales.
0: En el mercado podemos encontrar dos clasificaciones de alimento húmedo para gato, los que proporcionan una nutrición completa y balanceada y los que funcionan como complemento. Los alimentos balanceados y completos están formulados con proteína animal, granos de cereales, proteína vegetal texturizada, vitaminas y minerales.
1: En cambio, los complementos se elaboran principalmente con productos cárnicos, añadiendo un alto contenido de grasa para mejorar su textura y su sabor. Y para que sepas exactamente qué le está sirviendo a tu Michi, el Laboratorio Nacional de Protección al Consumidor analizó distintas presentaciones de alimento húmedo.
3: Analizamos 54 muestras de alimento húmedo para gato. Entre ellas, se incluyeron opciones para gatos, gatitos, gatos mayores de 7 años y gatos con necesidades especiales.
0: Para saber qué contiene cada producto, se verificó que todas las muestras presentaran su información comercial y cumplieran con la cantidad de contenido neto declarada en su empaque.
1: En la parte nutricional, se determinó el nivel de grasa, proteína y carbohidratos. Además, se midió cuánta agua hay en los productos.
0: También se analizó el aporte de fibra y se calculó el aporte calórico por cada 100 gramos de producto.
1: ¿Cómo le fue a las marcas analizadas?
3: Entre los resultados más interesantes, encontramos que todos los productos cumplían con el contenido neto y que además contaban con el registro de Senasica. El alimento para gato, además de contener las grasas, proteínas y carbohidratos, incluyen aminoácidos como la taurina y la arginina, que son necesarios para los gatos ya que ellos no producen las cantidades suficientes.
0: Recuerda que si un producto promete algo en su etiqueta, debe comprobarlo. Por ejemplo, Purina One Visible Nutrition con carne usa la leyenda supernutrientes, pero no pudo demostrar que realmente los contenga.
1: Y cuidado con las imágenes engañosas. El producto Grand Pet Carne Fresca muestra la foto de un filete de salmón en su empaque. Pero al revisar sus ingredientes, el salmón no está presente. Este tipo de gráficos puede confundir fácilmente.
0: Además, detectamos que tres productos de la marca Grand Pet declaran tener más proteína de la que realmente te están vendiendo.
1: Y en cuanto a la humedad, Ghosty Fresco, Adult Tuna with Salmon y Grand Pet Natural Gourmet, receta de pescado a las finas hierbas, contienen más de la que reportan en sus empaques.
0: Finalmente encontramos dos productos de la marca Grand Pet Quisha, que incumplen la norma oficial mexicana, ya que no presentan el símbolo de la unidad de medida para indicar su contenido neto.
1: No olvides que cada Michi es único.
3: Existen productos que están diseñados para cubrir las necesidades nutrimentales de todos los gatos, pero siempre es recomendable asistir al veterinario y que él determine si necesita una alimentación especial. En el Laboratorio Nacional de Protección al Consumidor trabajamos todos los días para orientar y brindar información a las y los consumidores para que tomen mejores decisiones de compra.
0: Una vez que hiciste la mejor compra y que ya estás en casa, el manejo del alimento es clave para aprovechar todos sus nutrientes. Para empezar, recuerda seguir las porciones sugeridas en la etiqueta. No olvides que una vez abierto el empaque, debes sellar la lata con una tapa de plástico o transferir el contenido a un recipiente hermético antes de refrigerarlo.
1: Si decides cambiar de marca, hazlo de forma gradual. Ve mezclando el producto nuevo poco a poco para evitarle cualquier problema digestivo.
0: Al final del día, leer las etiquetas, comparar opciones y conservar bien su alimento es la mejor forma de demostrarle amor a tu Michi.
1: Procuraduría Federal del Consumidor. Medio siglo cuidando a las personas consumidoras. 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
0: Gobierno de México.
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0: Aquí arrancamos. Sale más así.
1: ¿Cómo están? Muy buenos días. Hoy sí me levanté. ¿Cómo están? ¡Qué gusto, hombre! Aquí estoy. Ahora sí vine. Ahora sí estoy acá, hombre. ¡Qué gusto! Muy buenos días. Excelente mañana para todos ustedes. ¡Qué bueno que están acompañándonos en este día viernes! Viernes 21 de agosto del 2026. Hoy no circulan los vehículos que tengan el engomado color azul. Terminación de placas no visero. Logramos 1 y 2 y permiso. Soy tu amigo Teo Maqueda. ¿Cómo están? Muy buenos días. ¿Qué tal? Está como que el frijolito así de repente, ¿no? ¿Sabes qué se me antoja con este frijolito? Hace un caldito. Que por cierto, hoy les traigo. ¿Qué le pasa a tu cuerpo al consumir caldito de huesos? ¿Han probado el caldito o de tuétano? ¡Qué delicia! Mira, se me está haciendo con la boca. Bueno, ¿qué le pasa a tu cuerpo al consumir caldo de huesos? Esto me lo encontré con mis amigos de MCN Noticias. Ahorita lo voy a leer porque me encantó. Porque sí, yo creo que sí nos hace falta de repente meterle más caldito, porque ya hay mucha comida procesada, ¿no? Y que nos dice el doctor que todo lo que está en bolsita hace daño. Un caldito no hace daño, fíjate. También, ¿qué raza de perro serías según tu mes de nacimiento? A ver, somos de mayo, ¿no? Entonces vamos a ver qué nos toca también. Y les traigo una historia como la aleja que habla acerca de la pasión. Ay, da ya. Así que quédense con nosotros. El teléfono en cabina 55-51-66-3109. Cálmate, Tavo Maqueda, cálmate ya. A mí me encuentras como Tavo Maqueda en mis redes sociales. Échame un WhatsApp al 55-55-06-40-56 o también te puedes meter a nuestra página sabrositadigital.mx. Así que vamos a continuar con buena música aquí en esto que se llama Sabrosos del Volante. Vamos a gozar con algo de cumbia con Los Ángeles Azules. Amigos, nada más.

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2: 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Nos canta Te lo pido

0: ¿Qué les platiqué? No les he platicado esa historia. Esta niña era mi vecina. Era mi vecina. Ah, luego les platico esa historia. Pero bueno, a ver, puede parecer que un caldito es algo muy sencillo, pero no sabes qué nutritivo es un caldito. Y me encontré con este artículo ahí en MSN acerca del caldo de huesos y me quedé maravillado y lo quiero compartir con ustedes. Fíjate que muchos de repente le hacen así como el fuchi al caldito de huesos o caldito de tuétano, ¿no? Pero es bien bueno, le ayuda un buen. Fíjate, puede parecer un simple caldo, pero esta versión hecha con huesitos aporta múltiples nutrientes para todo el organismo. Entre ellos, fíjate, proteínas como el colágeno. Ah, ya le interesó, ¿verdad, señora? Ahora sí, ¿verdad? Ahí le va. Este platillo, que originalmente se creó para aprovechar los restos de los alimentos como los cortes de carne, se consume por sus beneficios sobre el sistema digestivo, para las articulaciones y hasta la piel. A ver, ¿quieres saber qué le pasa a tu cuerpo al consumir caldito de huesito o de tuétano? A ver. El caldo de huesos o de tuétano se distingue por su preparación prolongada al fuego, debido a que las altas temperaturas le permiten liberar proteínas y minerales. Para prepararlo se recomienda utilizar carne que combine hueso y cartílago, por ejemplo, morcillo, chamorro, tuétano, costilla o rodilla de ternera, por ejemplo. Se trata de una receta con sabor ligeramente salado, pero puede acompañarse con verduras como zanahorias, no manches, ya se me están tajando, calabazas, cilantro, cebolla para equilibrar, y además de ser un platillo reconfortante, los beneficios de al consumirlo son muchísimo. Fíjate. Cuidado intestinal. De acuerdo con los especialistas, ¿no? De un dietista del Centro de Nutrición Humana de la Ciencia de Cleveland, el revestimiento intestinal suele debilitarse con el tiempo. Sin embargo, el consumo de esta preparación de caldo puede mantenerlo en buenas condiciones. Además, te otorga buenas defensas para el organismo. Dicho caldo contiene minerales y aminoácidos que participan en diferentes procesos relacionados con el sistema inmunitario. Esto puede aumentar las defensas naturales del organismo. Mejora la función muscular. Su contenido de electrolitos puede resultar útil para el funcionamiento de músculos y nervios, puesto que dichos minerales participan en procesos relacionados con la contracción muscular y la transmisión de señales nerviosas. También favorece las articulaciones. El consumo del caldo de huesos, o como tú lo conoces, de tuétano, se asocia con el cuidado de los cartílagos y la movilidad articular, gracias a su aporte de colágeno. Y hay que recordar que esta proteína también es indispensable para los ligamentos. Tiene un efecto positivo para la salud ósea, o sea, para los huesos, debido a que es fuente de hialuronano, así se llama, hialuronano, y sulfato de condrotinina. Este platillo puede beneficiar la salud ósea, manteniendo los huesos fuertes y resistentes. Además, es bajo en calorías. Según datos del contador nutricional, el caldo de huesos es bajo en calorías, aportando entre 35 y 50 gramos por porción de 240 mililitros. O sea, lo que equivale a una taza. Y es tan fácil hacer este caldito. Suma, este es un kilo de huesitos ricos en cartílago, 12 tazas de agua, 2 cucharaditas de vinagre de manzana, verduras al gusto, sal y chulada de maíz frito con un arrocito al lado, ¿qué tal? Y una tortillita. ¡Ah, su mecha! ¡Ah, ya! Echen un caldito de huesos. Vamos a continuar con más música. Aquí en La Más Caliente.
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0: fueras un perro, ¿cuál te gustaría ser?
1: Muchos van a decir un Doberman, un Pitbull, un Xoloescuincle, un Chihuahua. Bueno, hoy tu mes de nacimiento podría darte la respuesta a qué perro podría ser tú, por ejemplo. La relación entre personalidad y mascotas siempre ha despertado mucha curiosidad. Así como los signos zodiacales buscan explicar rasgos de carácter, algunos expertos en comportamiento animal han encontrado paralelismos entre los meses de nacimiento y las características de ciertas razas de perro. Y de acuerdo con un psicólogo llamado Stanley Coren, que es un psicólogo canino, dice que los perros reflejan temperamentos que pueden compararse con los de las personas. Así que ahí les va. Vamos a empezar con el pastor alemán. Y este le corresponde al mes de enero. Las personas nacidas en enero suelen ser disciplinadas y responsables, cualidades que se reflejan en el pastor alemán. Esta raza es conocida por su inteligencia y capacidad de trabajo utilizada en labores policiales y de rescate. Al igual que quienes cumplen en este mes, los pastores alemanes transmiten confianza y liderazgo. Su carácter protector los convierte en compañeros leales. Vámonos con el siguiente perrito. Ahí les va. Febrero, un Border Collie. Quienes nacen en febrero tienden a ser creativos y originales, rasgos que coinciden con el Border Collie, considerados por la AKC como una de las razas más inteligentes. Este perro destaca por su energía y capacidad de resolver problemas. Vámonos con marzo, Labrador Retriever, que le llaman. Los nacidos en marzo suelen ser simpáticos, también empáticos y generosos, cualidades que se reflejan en el Labrador Retriever. Esta raza es famosa por su carácter amigable y su disposición a ayudar, utilizada incluso como perro de asistencia. Abril, un Husky Siberiano. Las personas de abril suelen ser aventureras, apasionadas, rasgos que coinciden con un Husky Siberiano. Esta raza es conocida por su resistencia y espíritu libre, capaz de recorrer largas distancias en climas extremos. Mayo, somos un Golden Retriever. ¡Vámonos! Los nacidos en mayo suelen ser pacientes y confiables, cualidades que se reflejan en el Golden Retriever. Esta raza es reconocida por su carácter equilibrado y su disposición a convivir con todo tipo de personas. Además, son perros ideales para las familias por su naturaleza afectuosa. Así somos. Junio, un Beagle. Las personas de junio suelen ser sociables y curiosas, rasgos que coinciden con el Beagle. Esta raza es famosa por su olfato y su espíritu explorador, siempre en busca de nuevas aventuras. Julio, Bulldog Inglés. Los nacidos en julio suelen ser tranquilos y protectores, cualidades que se reflejan en los Bulldog Inglés. Esta raza es conocida por su carácter apacible y su lealtad hacia la familia. Vámonos con agosto, un Rottweiler. Ahorita los de este mes son Rottweiler. Las personas de agosto suelen ser fuertes, decididas, rasgos que coinciden con el Rottweiler. Esta raza es reconocida por su valentía y capacidad de protección utilizada en labores de guardia. Vámonos con septiembre. ¡Un poodle! ¡Un poodle! Bueno, los nacidos en septiembre suelen ser perfeccionistas y detallistas, cualidades que se reflejan en el poodle. Esta raza es famosa por su elegancia y su inteligencia. ¡Octubre! ¡Son boxer! Las personas de octubre suelen ser enérgicas y optimistas, rasgos que coinciden con el boxer. Esta raza es conocida por su carácter juguetón y su disposición de convivir con la familia. Vámonos con noviembre. Son Doberman. Los nacidos en noviembre suelen ser intensos y apasionados, cualidades que se reflejan en el Doberman. Esta raza es reconocida por su inteligencia y capacidad de protección utilizada en labores de seguridad. Y por último, diciembre. San Bernardo. Las personas en diciembre suelen ser generosas y solidarias, rasgos que coinciden con el San Bernardo. Esta raza es famosa por su labor de rescate en la nieve y siempre están dispuestas a ayudar. Además, son perros nobles y pacientes, ideales para convivir con la familia. Ahí está, ahí lo tienen. ¿Qué raza de perro eres tú según tu mes de nacimiento? Ahí se los dejo y mientras tanto, vámonos con más música.

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2: Vamos a escuchar a Bobby Valentín y esto se llama La Boda de Ella.

Oye, vamos a cerrar con esta historia con moraleja que habla acerca de la pasión. ¡Oh! Ahí les va. Esta historia comienza así. Y se llama El Tejedor Elian. El tejedor Elian vivía en un pueblo famoso por sus alfombras grises. Él sentía una pasión desbordante por los colores vivos y pasaba los días y las noches hilando rojos encendidos, azules profundos y dorados brillantes. Olvidaba comer, olvidaba dormir y hablaba con sus vecinos, ¿no? Su mente solo existía para su arte. Pronto, Elian creó la alfombra más hermosa jamás vista. La pieza brillaba como el fuego. Sin embargo, para terminarla, gastó todo su dinero en hilos exóticos. Ignoró las advertencias de sus amigos y vendió sus herramientas básicas de costura para comprar el último tinte. Cuando la obra estuvo lista, el pueblo entero la admiró, pero Elian estaba exhausto, enfermo y no tenía comida en sus despensa. Peor aún, ya no tenía telares ni herramientas para volver a tejer. Su pasión lo había llevado a la cima de la creación, pero lo había dejado completamente desprotegido ante la realidad de la vida. Un viejo sabio del pueblo compró la alfombra por una fortuna, salvando a Elian, obviamente del hambre que estaba viviendo, y le dijo: la pasión es el fuego que enciende el motor, pero la razón es el volante que dirige el camino. El fuego sin control solo consume al artista. Elian aprendió que amar lo que haces requiere también cuidar de ti mismo para poder seguir haciéndolo. ¿Y cuál es la moraleja de esta historia? Que sí, la pasión es un motor poderoso que nos impulsa a lograr cosas extraordinarias y da color a nuestras existencias. Sin embargo, si no se equilibra con la prudencia y el autocuidado, corre el riesgo de transformarse en una obsesión ciega que destruye nuestro bienestar y los recursos que necesitamos para seguir creando. Así que muchas veces esa pasión desbordada nos impide ver, ¿no? Entonces, yo sí te invito a que reflexiones. Si estás pasando por algo apasionado, sea que sea, ¿eh? Una relación, un trabajo, algún deporte, algún oficio, date tu tiempo. No te vayas de boca, como decía mi jefa. Ahí te lo encargo. Vamos a cerrar en este momento Sabrosos del Volante. Vamos a arrancar. ¡Qué sabrosón! Ya llegó. Ahora sí no se pasó el tren. ¡Qué bueno! Porque luego ya ves que se la avientan de pretexto. No, pues no abrió las puertas. Y hasta aquí, mi quísimo Fercho, Fercholín de la Fercholera. Y vamos a iniciar esto que se llama Qué Sabrosón. Así que no te me vayas, continuamos con más aquí en La Más Caliente. Y con esto despedimos Sabrosos del Volante con Poncho Sánchez. ¡Bésame, mamá!

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1: ¡Arriba, arriba! ¡Que ya amaneció!
2: ¡Que ya amaneció! ¡Porque es viernes!
1: Que saque sabrosón para todos en esta estación. ¿Cómo estás, querido amigo Gustavo Maqueda?
2: Todo tranquilo y tropical, Fercho.
1: Ah, me parece perfecto, joven maravilla.
2: Ah, que luego nos van a...
1: Oh, que la canción.
2: Estás viendo y no ves.
1: Correcto. Muy buenos días, bandita. ¿Cómo estamos? ¿Cómo amanecieron? ¿Con los ojos cerrados y llenos de baba?
2: Es correcto.
1: Muy bien.
2: Como debe de ser. ¿Cómo están ustedes? Fercho, ¿cómo estás? Muy buenos días.
3: A ver.
1: Hello, a ver, sí, 1, 2, 3, probando.
2: No, es que ya le movieron acá, espérate, ahorita te regreso, espérate, ahorita lo arreglo de acá.
1: Ah, mira, ándele, iré nomás, ahora sí me oigo, mano.
2: Ahí sí te oyes.
1: Ahora perfecto, sí, ¿cómo perfecto. Están todos? ¿Cómo les va? ¿Cómo les pinta este viernes? Delicioso.
2: Todo chido.
1: ¿Todo chido One Forever?
2: Es correcto, señor.
1: Ok.
2: Ay, qué bonito, qué bonito.
1: Qué bonito lo bonito, ¿no?
2: Qué bonito lo bonito.
1: Sí, cómo no, con todo gusto, pásale por este lado. Que le damos, que le servimos, que le ofrecemos. Tenemos lo que viene siendo la bonita, tortita capeada.
2: Vámonos.
1: Ay, una tortita capeada.
2: Sí se antoja, cómo no.
1: Te voy a decir algo.
2: Dime.
1: No me gustan las cosas capeadas.
2: ¿No te gustan?
1: No.
2: ¿En serio?
1: Sí.
2: ¿Neta?
1: Sí.
2: No manches.
1: Generalmente no como cosas capeadas.
2: ¿Por qué?
1: Porque no me gusta.
2: Qué raro eres.
1: ¿Verdad que sí?
2: Sí. Hay cosas muy ricas capeadas.
1: No importa.
2: Muy ricas. ¿No?
1: Así está todo padre.
2: Hijo.
1: ¿Qué tienes? ¿Por qué estás tan así?
2: Porque estoy haciendo unas cosas acá.
1: ¿Por qué haces?
2: Pues porque...
1: ¿Pero por qué?
2: Hoy tenemos... Face to face.
1: Hoy es el pase to pase y además vamos a traer muchas cosas porque... Sí, arrancaste muy, muy, muy bajito, hermano. Hay que ponerle aquí... Power. Saca las palomitas, face to face, chismecito.
2: Ajá.
1: Y recuerden que en punto de las 9 de la mañana viene nuestra astróloga de confianza.
2: Maya.
1: Maya Olvera, que
2: exactamente, que va a hablar de algo muy interesante. Que ustedes no se lo pueden perder.
3: Claro.
2: Aquí en la más caliente.
3: Claro.
2: Gracias.
1: Las que le adornan, dice.
2: Ay, Dios mío. Así es, va a estar Maya con nosotros. Vamos
1: Simontas.
2: A tener, le saca las palomitas, recomendaciones para este fin de semana.
1: Cinchos.
2: El Facebook que ahorita les vamos a decir cuál es, pero les podemos adelantar que es merenguito, ¿no?
1: Sí, merenguiux.
2: Ándale.
1: Es que es viernes, hay que bailar, hay que gozar y hay que vibrar.
2: Sí, porque hoy es viernes.
1: Es viernes, claro. Qué padre que sea viernes, ¿no?
2: Porque hoy es viernes.
1: ¡Viernes! ¡Qué padre! El último día de la semana, el quinto día de la semana. Generalmente todo el mundo hoy ya no va a la escuela mañana. Ajá. Algunos no trabajan mañana, fin de semana. Ya todos estamos con la pila abajo. Desde viernes, después de 5 días.
2: Sí.
1: Cosa maravillosa, ¿no?
2: Pues bueno. Así que ustedes no se lo pueden perder porque hoy vamos a arrancar esto que se llama Qué Sabrosón. Aquí en La Más Caliente. Teléfono en cabina 55-51-66-3109. El número de WhatsApp es el 55-55-06-40-56. Y aquí vamos a iniciar esto que se llama...
1: ¿Qué?
2: Sabrosón.
1: ¿Sabes por qué?
2: ¿Por qué?
1: ¡Porque es viernes! ¡Gracias a Dios! ¡Es viernes! ¡Gracias a Dios! ¡Mañana será fin de semana para cotorrear!
2: Y aquí iniciamos con la alquimia. ¡Pala, pala!

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5: Roberto Blades, Flor Dormida, qué rolón.

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2: Bueno, estamos en agosto. Bueno, casi agosto.
3: Ya casi
2: es agosto.
3: Ok, las 6 de la mañana con 25 minutos. Hoy es viernes. Viernes para gozar. Viernes.
4: ¿Por qué nunca cantas? ¿Por qué nunca cantas? ¿Por qué nunca gritas? ¿Por qué nunca gritas la mujer?
2: La mujer.
4: ¿Por qué nunca cantas? Viernes, gracias a Dios, es viernes, gracias a Dios, mañana será fin de semana para disfrutar. ¿Por qué?
2: Porque a mí no me sale como tú.
4: A ver, inténtalo.
2: ¡Viernes! ¡Gracias a Dios! A ver, no me sale.
4: Sí, a ver, échale.
2: No, a ver, tú comenzas.
4: No,
2: dame el ejemplo.
4: No, ya lo puse yo. A ver, ándale.
2: No me sale.
4: Así como la del patito, color de café.
2: Ándale. Tú ya lo vas a dejar con el patito, ¿verdad?
4: Ándale.
2: No, a ver, dame el ejemplo.
5: ¡Viernes! ¡Gracias a Dios! ¡Es viernes!
2: Eso.
4: Ay, hasta que por fin lo hago cantar al muchacho, ya no hago el ridículo yo solo.
2: Ok. Bueno, lo que tenemos es nuestro face to face, viernes de gozar.
4: Pase tu fase.
2: Viernes de merengue.
4: Ah, claro, porque es viernes.
2: Papacito, esto se va a poner muy bueno porque creo que las dos canciones de merengue que escogimos
4: son una cosa de
2: nos
4: locos.
2: Van a poner a mover el bote sabroso.
6: Cosa de locos, tío.
2: ¿Arrancas o arranco?
4: Arráncate, Padre Santo, ¿para qué ves que te doy chancla?
2: Ok, yo voy a arrancar con mi canción de merengue, porque si tú quieres esta canción tienes que votar en nuestro Facebook Sabrosita 590 con pulgar arriba, con oro sólido, el Viper.
4: Hijo de su. ¿Qué oles qué? A mover el Viper.
2: Ya les dije que lo de Fercho es el merengue, no me quieren creer.
4: De lo más. Ajá. El Viper. Ahora sí, que le suene el Viper o que le vibre.
2: Exactamente.
4: Dependiendo.
2: Y ahora,
4: ¿a ti te gusta que te suene o que te vibre? Ninguna de las dos, dice el Bon.
2: Pero Fercho, ¿tú con qué vas a competir?
4: Ay, mira la mamá, llegó papá.
2: Ya, ok.
4: La mujer del pelotero, Padre Santo, con merenglas.
2: ¡Homero! ¡Ajala!
5: ¡No manches!
4: Ahora sí vas a votar por mí.
2: Fíjate, voy a aplicar el efecto. Hoy no vamos a perder. El que va a ganar es la gente, porque cualquiera de estas dos canciones están bien chabochas.
4: Ya vas entendiendo por qué yo nunca pierdo.
2: No, tú sí pierdes, pero la gente no.
4: Por eso, ya entiendes ahora por qué yo nunca pierdo.
2: Bueno, ustedes quieren escuchar el pelotero o quieren escuchar el Viper, bueno, la mujer del pelotero o el Viper, métanse a nuestro Facebook Sabrosita 590 y voten. Pulgar arriba, el Viper de oro sólido,
4: corazoncito de acero,
2: oro sólido, no es cierto, merenglás.
4: Para el merenglás, la mujer del pelotero.
2: Ok. Está bien buena. Pero el Viper, ¿dónde me la dejas? El Viper también está bien bueno. Échale el Viper. Sí, claro, cómo no. Sí, claro.
4: Así creo que no ya te vi, quieren, hermano. Creo que el día de hoy no es tu viernes.
2: Por eso nunca te bailo, fíjate.
4: Por eso yo sí, mira, cuando le bailas es lo que sucede.
2: Gracias, gracias.
4: Los que te adornan, dice.
2: Hijo de su madre, mira nomás. Pero es involuntario el movimiento, ¿no? La cadera.
4: Pa. Ah,
2: no te mueves, no te. ¿Por qué no, te estás ya, quitando ya, la no, chamarra? Es ya, en serio.
4: Ya, empieza uno a.
2: Así que hoy ustedes. Sí. Ustedes deciden en este face to face. Métanse y con su reacción, además que comenten, también hagan su reacción. Pulgar arriba o corazoncito, y con ustedes eso ya están votando.
4: ¿Sabes que alguna vez fui a un lugar de estos para bailar merengue?
2: ¿Y luego?
4: Y estaba yo con unos amigos.
2: Ajá.
4: Y este, uno de mis amigos, el Pico, no, hace mucho tiempo que no lo veo, Pedro se llama. Se puso allá a bailar con unas chavas.
2: Ok.
4: Que resulta ser que eran venezolanas.
2: Wow.
4: Súper buena onda, ¿no?
2: Uh-huh.
4: Y entonces, ¿bailas merengue? Sí, cómo no. Ah, sabes, uno bravo, ¿no? ¿Qué bailada me metieron, mano?
2: Sí, entonces, uno de barrio, pues sí se la sabe, ¿no? Pero.
4: No, es que ya aparte ya te rejuntan.
2: Así.
6: Y arrepega la rejunta.
4: Y sí, ya de repente así de ay, ya quiero que se acabe la canción, ya quiero que se acabe la canción.
2: Tiene que ver su cara.
4: Jamás había sentido esa necesidad, esa ansiedad de que se terminara la canción.
2: Hizo cara de ojitos de huevo cocido.
4: Pues es que, imagínate, y luego acá, y uno acá, y así, No, pues uno tiene corazón y sentimientos. Pues, ¿qué cree que uno es de palo? ¿Qué cosa? ¿Que no siente? Y luego, bien feliz, lo dije. Ya que se acaba, ¡córtenle, córtenle! Horrible,
2: man. Y el Frecho siendo tierra.
4: Sí, yo sí. Bueno. Mi mamá me dijo que no se rejuntara uno tanto. No, muy feo. Bueno, la verdad es que no fue feo, pero...
2: No creo que haya sido feo.
4: Pero sí, sí fue feo. No, sí fue feo. Sí sufrí. Bueno, de verdad, sí. Pero estaba yo bueno, no tan chavo, pero sí estaba yo chavito. ¿Qué te gusta? 22.
2: No, pues ya llovió.
4: 21, 22 años, ¿no? Y ahí, ¡ay, hijo de la coneja!
2: ¡La vaca!
4: ¡La vaca!
2: ¡Vámonos con música!
4: ¡Horrible!
2: ¡Ay, Nati, su orquesta! Algo eléctrico. Así sintió él, algo eléctrico.
4: No, déjalo en no. No te puedo decir qué sentí.

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1: Las 6 de la mañana con 52 minutos.
2: Oye, Gustavo.
1: ¿Qué?
2: ¿Qué crees?
1: ¿Qué?
2: ¿No te imaginas?
1: ¿No? ¿Qué?
2: ¿De verdad?
1: ¿Me vas a regalar algo?
2: No.
1: ¿Me vas a invitar a comer? Ya sé, ¿me vas a invitar a unos lentes?
2: No.
1: Ah, ¿entonces?
2: ¿Neta no?
1: No.
2: Ay, Gustavo, estás muy mal.
1: Pues es que no sé, no tengo bolita de cristal.
2: ¿Sabes por qué?
1: ¿Por qué?
2: ¡Porque hoy es viernes!
3: ¡Gracias a Dios! ¡Es viernes! ¡Gracias a Dios! ¡Ay, ya la cena, fin de semana! ¡Pero con horror!
1: ¡Arre, pues! ¡Está bien!
2: ¡Arre, arre, arre!
1: Oye, ¿arre con la que barre?
2: ¡Arre, arre, arre! ¡Arre, burro, arre!
1: ¿Cómo te caerían unos boletitos para el Arre Fest?
2: Padre Santísimo. De maravilla, de maravilla.
1: Hay que decir
2: se va a poner re bueno.
1: Está bien bueno, este próximo 5 y 6 de septiembre.
2: Cincho.
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2: Puro crack, ¿eh?
1: A ver.
2: Sonora Dinamita.
1: Uy, papá.
2: Cañaveral.
1: Mira, mira.
2: ¡Ájala! Imagínate, eso escuchándola en la curva 4 del autódromo, pa.
1: ¿Quién más? ¿Quién más? ¿Quién más? ¿Quién más?
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1: ¡Uy! ¿Quién más va a estar?
2: Cañaveral.
1: ¡Cañaveral!
2: Cañaveral.
1: Suele, suele, suele.
2: Es que imagínate eso a todo volumen.
1: No, no, no.
2: En ese magnífico recinto para conciertos.
1: Está buenísimo. También va a estar La Coreañera, también va a estar Cumbia Pedregal, muchos más. ¿Y qué crees? Que aquí tenemos los boletos.
2: ¡No!
1: Y hoy vamos a dar boletos.
2: ¡Uhú! Eso me gusta, me gusta.
1: ¿Qué tienen que hacer en este momento los sabrositos?
2: ¿Qué tienen que hacer? Pues nada, está bien fácil. Entren a sabrositadigital.mx, regístrense.
1: Ok.
2: Porque les podemos regalar boletos para el Arre, Arre, Arre, Arre, Arre.
1: Okay.
2: Y lo disfruten todo esto en vivo.
1: Tenemos aquí los boletos y un momento más te vamos a marcar, así que contéstanos, por favor, la llamada. Muy importante, porque tenemos los boletos del Arre Fest.
2: Digamos que va a ser como un Vive Latino de pura... Escucha esto. ¡Ah, es una locura!
1: Así que ya lo saben, aquí en La Más Caliente, los mejores eventos en Sabrosita 590. ¡Vámonos con música, Fercho! Aquí llega Frankie Ruiz. La cura.
2: Pura cura, mano.

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1: Muy bien, las 7 de la mañana con 4 minutos.
2: ¿Cuánto tiempo tenemos de aquí al regreso a clases, Fercho? ¿Quedamos?
3: Hasta agosto, dices.
2: Hasta agosto, ¿no?
3: Sí. ¿Tenemos tiempo todavía?
2: ¿Semana y media, 2 semanas?
3: Pues, más o menos.
2: Más o menos.
3: Ay, ay, ay, ay, ay.
2: Bueno, ya estamos a nada de este regreso a clases. Y hoy te quiero invitar para que le des otra vuelta a la lista de útiles de los chamacos.
3: De los chilpa.
2: De los niños, de las niñas, ¿ok? Porque hay que decir, la lista de útiles de la primaria es muy diferente que el de la secundaria, que la de la preparatoria.
3: Y de la universidad, obviamente, ¿no?
2: Pero resulta, y estarás
3: de acuerdo, resalta.
2: Resalta que muchas veces en la primaria gastas más, ¿no? Piden un chorro de cosas. ¿Sabías que también te piden hasta papel de baño?
3: Ay, ¿en serio?
2: En serio. Para el salón de clases.
3: Órale.
2: Te piden toallitas húmedas, ¿no? Para toallitas desinfectantes.
3: Okay.
2: Te piden también por ahí trapitos para... Muchas escuelas te piden cooperación, ya sabes. Oye, pues ¿sabes qué? Pues para la limpieza del salón, ¿no? Ahí te encargo. Y luego uno se pregunta, ¿y ahora dónde saco todo eso?
3: ¿De dónde saco para todo eso?
2: ¿Y dónde lo compro?
3: Correcto.
2: Pues la respuesta es muy fácil.
3: Vámonos, corriendo a los brazos de mamá Lucha.
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1: 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Mientras tanto, vamos con más música.
0: No, mejor vamos con Mamalucha, ¿no?
1: También.
0: Bueno, tú no.
1: Te acompaño nomás.
0: No.
1: En lo que tú estás con Mamalucha, yo hago mi despensa.
0: Bueno, si me llevas,
1: va.
0: Ya me dejas y yo.
1: Trato hecho.
0: Va.
1: Venga.
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1: Es la parabólica.
0: Bólica, bólica, la parabólica.
1: La dinamita y Emir Pavón.
0: Yeah.

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3: Las 7 de la mañana con 13 minutos. ¿Cuánta razón tienes, mamalucha? 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

0: En este momento, 7:20, vamos con la complacencia.
1: Complacencia complacitiva, completamente complacitoria.
0: Y tenemos a quien, Ferchito, que nos está pidiendo una canción de Maelo Ruiz, ¿verdad?
1: Así es, nos está pidiendo desde las tierras lejanas del Estado de México.
0: En el Estado de México nací.
1: Una de Maelo Ruiz que se llama Si volvieras a mí.
0: ¡Uy! ¡Qué cosa!
1: Y esta rola va dedicada.
0: ¿Para quién?
1: La dedica Andrés para Carmen.
0: Carmen.
1: Carmen, es que fíjate, hay ocasiones en las que de verdad la banda corta de tajo.
0: Ajá.
1: Y no se pone a pensar realmente que a veces nos equivocamos, que a veces cometemos un error, somos humanos. Y estaría súper chido que nos pudieran dar una segunda oportunidad.
0: Ay, ay, ay.
1: ¿No?
0: Sí.
1: Y decir... Si volvieras a mí.
0: Wow. ¿Y por qué no le ponemos su canción?
1: Le vamos a poner esta canción a
0: escúchala,
1: Carmen.
0: Escúchala, por favor. Por favor, escúchala. Y después de que termine esa canción, date un minutito, reflexiona. ¿Y por qué no? Date una segunda oportunidad.
1: ¿Por qué no?
0: Venga.

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0: 7 de la mañana ya con 33 minutos. Ahí viene corriendo.
1: Viene ahí por la curva número 4.
0: Está bajando del micro. Ahí está.
1: Sí, cómo no, ya está ahorita agarrando el tráfico de circuito interior.
0: Así es.
1: Va entrando ya casi a lo que viene siendo Puerta Santa Fe.
0: Exactamente.
1: En este momento se pone listo para prolongación Paseo de la Reforma.
0: Ahí está. Está
1: subiendo. Esquiva un bache.
0: Está, ya está subiendo.
1: Esquiva aquí en Santa Fe. Otro.
0: Ya llegó aquí, subió a la puerta, ya alzó la pluma ahí.
1: ¡Hola! ¿Ya se echó una pluma?
0: Ya se echó la pluma.
1: Ya se echó una pluma, qué cochino.
0: Señora Ángel Gatica, muy buenos días.
2: Hola, señor Gatica.
0: Muy buenos días. ¿Cómo está usted?
3: Muy bien.
0: ¿Y usted? ¿Contento, feliz?
1: Ah, ya sé.
0: ¿Qué? ¿Le vas a bailar?
4: ¿Qué?
0: Ah, no, es que él no escucha. Espérate, a ver.
4: Ucha.
3: Mucha lucha.
0: ¿Ya escuchas?
3: A ver
0: ahí.
1: No se escucha. ¿No te escuchas?
3: Muy poquito.
0: Pues si no hablas, no.
3: Ah, es que no estoy hablando. Ya.
0: Ahí está. Muy bien.
3: Es que no estoy hablando.
0: Fer. Señora Ángel Gatica, ¿cómo está usted? Déjalo, los invierto. Ok, este es para acá y este va para acá. Ahí está ya.
1: Ahí está, ahora sí.
0: Ahora sí. Ahora sí.
1: Cosa tan
3: elegante. Comparte su conexión.
0: Ya, de aquí yo me lo conecto aquí.
3: Ok.
0: Muy bien. Ah, señora Ángel Gatica, ¿cómo está usted?
1: Hijo, lleve yo a decir algo, pero.
3: No.
1: Iba a escupir para arriba.
3: Viernes rico, sabroso. Como siempre.
0: ¿Cómo está el tráfico?
3: Eso sí, no está sabroso.
0: A ver.
3: Hay cortes a la circulación sobre Calzada Legaria a partir de Presas Salinillas, esto es en la Alcaldía Miguel Hidalgo. Alternativas, Calzada General Mariano Escobedo, Presa Falcón. Este bloqueo lleva ya una semana.
0: Es complicada
3: la situación. Choque sobre Avenida 608 pasando al Metro Deportivo Oceanía hacia Circuito Interior. Tenemos obras de recarpetamiento. Esto es en Eje 1 Oriente y Lecumberri, alternativa ferrocarril de cintura y el Eje 1 Norte. Uh-huh. Y recordar que si su vehículo tiene permiso para circular o no cuenta con tarjeta de circulación, los viernes no puede transitar de 5 de la mañana a 10 de la noche.
0: ¿Viste? Los viernes.
3: Viernes.
2: ¡Los viernes! ¡No puede circular los viernes!
3: Ya circuló.
2: ¡Si tiene permiso tarjeta de circulación!
3: Hoy no voy a cantar.
0: Clima para hoy, viernes.
3: Oye, 16 en promedio, máximas de 24. Chubascos por la tarde del 60%. Ya por la noche, cielo medio nublado. Se descarta la lluvia. Situación similar para el sábado y domingo.
0: Ok, esto es para hoy.
3: Para hoy. Y condiciones similares para el fin de semana.
0: ¿Qué es hoy? ¿Qué es hoy?
3: Viernes.
2: Gracias a Dios.
3: Es viernes.
1: Ya ves, él sí canta.
3: Un día más con Tavo Maqueda y Fercho en Sabrosita para disfrutar.
1: ¡Qué óbolas, Padre Santo! Gatica,
0: tenemos nuestro face to face y hoy es de merengue.
3: Merengue.
0: Vamos, a ver, vamos. Ahí le va. Por un lado tenemos la canción de Oro Sólido.
1: Ahí le va.
0: De El Viper.
3: Ah.
0: ¿Ok?
3: Ajá.
0: A ver, dale un llegue.
1: Bonito. No, espérense, aquí no.
0: No, de la canción, eso, de la canción.
3: No traigo ahí, seguro.
0: Mira, hoy.
3: Ahí va, la vaca.
1: Hola, la vaca este.
0: Y del otro lado, el señor Fercho se va.
3: El toro.
0: Yo lo diría de otra forma.
1: Ándele.
3: Toro.
0: Es el toro. Bueno, Inglés, la mujer del pelotero. ¿Por cuál va? Porque le voy a decir ahorita. Ve las votaciones, 25-24.
1: Vamos.
0: Ahí estamos dándonos un tiro.
1: Estamos dándonos un tiro sabroso.
0: ¿Por cuál se va?
3: Me identifico con el pelotero.
0: ¡Ah, vaya! ¡Los dioses existen! Gracias. Adiós, gracias.
2: Señor Gatica.
0: Muy bien, señor Ángel Gatica. Muchísimas gracias.
3: Me dicen pelotero.
0: Me parece porque ajá. Ya se vienen los tacos.
3: Ya.
0: Ahora sí ya.
3: Ya estamos. ¿Cómo va la coreografía del patito café?
1: Ya está. Ya se le están cosiendo su disfraz de pato.
3: Estamos buscando exactamente.
1: Con sus plumas en sus pompis de pato.
3: Colita parada. Ahí le tengo una sorpresa, al rato se la enseño.
0: ¿A qué pasó?
3: No.
0: Híjole, no, ya no voy a estar. No,
2: hasta luego, señor Gatica.
3: Vamos a estar en el corte rapidito.
1: No. Y luego en el corte rapidito. No, pues mira.
0: No te vayas, Felcho, quédate aquí conmigo.
1: Que se la pasen muy bien, disfruten su fin de semana, ¿verdad? Cada quien. Aquí los queremos, la, de todas maneras. No, sí, ay, somos.
0: Espérate, Ángela se payaso. Espérate, Ángela se payaso.
4: El auditorio no lo puede ver, pero.
0: ¡No!
4: Oye, espérate. Le apuesto que va a bailar, te va a quedar.
0: Ah, caray.
1: Ahora sí, como el amigo de ayer, estás recibiendo su cariño.
0: Vámonos con música, ¿qué tenemos?
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1: Y me estoy riendo de nervios.
0: Hazte para allá, Ángel. Míralo. Dale quieto. Hazte para allá.
4: Ahí va.
0: Es Antonio Cartagena. Ay,
1: mira,
0: ay,
1: ya
0: ay,
1: está
0: ay.
1: Bien de su piecito,
4: fíjate. Córtale,
0: es la nueva versión de Ay, sin ti.

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4: Aquí llega Aventura. Un beso.

0: ¡Qué bonito! ¡Penene! Bueno, a ver. Como no encontré la llave donde guardamos la ruleta, no sé dónde la dejé.
1: ¡Eta! ¡Onta la ruleta!
0: Exactamente. Pues no podemos hacer concurso. Porque se me olvidó.
1: ¡Hurro! Tú estás bien burro.
0: Sí, entonces, como se me olvidó y no podemos sacar la ruleta.
1: Do. ¿Por qué se te olvidó?
0: Por
1: Yo diría por...
0: Entonces, en este momento, Percho, ¿qué te parece? Como no va ruleta, que nos marquen ya.
1: Porque te... ¿Trabaste?
0: Entonces... Como no va a haber concurso solamente marcando, les vamos a regalar.
1: No. ¿Sí? Yo no estoy de acuerdo.
0: No.
1: ¿Por qué tú siempre y yo no?
0: A ver, pues.
1: Van a marcar ustedes en este momento al 55.
0: Ajá. 51.
1: Ajá.
0: 66.
1: Ajá.
0: 31.
1: 09.
0: Ajá.
1: ¿Sí o no?
0: Sí.
1: Ya ves cómo ya me lo sé.
0: A ver.
1: ¿Otra vez?
0: Ajá.
1: 55-51-66-31-09.
0: Ok.
1: En cuanto nosotros contestemos y digamos sabrosita, ustedes dicen, quiero mis boletos. Nada de hola Fercho, hola Gustavo, oye, no,
0: no,
1: así,
0: directo,
1: literal. Quiero boletos
0: para el Spanish Harlem Orchestra.
1: Sí. Ya, así, que nos digan, quiero boletos.
0: Porque hoy se presentan. Ay, qué cosa.
1: Escucha nada más. Aja la baraja.
0: En el Salón La Maraca. Para hoy. Así que, quieres, solamente marca y di, quiero mis boletos.
1: Aja. Vamos a la maraca.
0: Así que todos los que marquen en este momento. Ahí está. A ver, vamos a contestar. A ver.
1: A ver, vamos a ver.
0: A ver, vamos a ver. A ver, vamos a ver.
1: Hola, sabrosita.
2: ¿Qué pasó, mi Farcholín?
1: ¿Qué pasó, mi hermano?
2: Ahora sí abrió la puerta el tren.
1: Ahora sí, por fin, mi hermano. Ahora sí llegamos hasta temprano. ¿Qué? Bueno.
0: Bueno.
1: Ah, qué la canción.
0: Sigan marcando, nos dicen, quiero mis boletos, ¿ok?
1: No les di, ¿por qué les repites?
0: No les tengo que decir que digan, quiero mis boletos.
1: No, ya no les digas que tienen que decir, quiero mis boletos.
0: Entonces no les digo que quiero mis boletos.
1: No, les tienes que decir que lo único que tienen que decir al principio es, quiero mis boletos.
0: Pero
1: porque
0: si
1: les
0: no
1: estás
0: les digo,
1: dando toda la respuesta de que quiero mis boletos.
0: Porque si no les digo, quiero mis boletos, ¿cómo van a saber que queremos boletos? O sea, no lo entiendo.
1: Pues así ya. Hola, ¿quién anda por ahí? Hello, sabrosita.
0: A ver, ¿hola?
1: ¿Hola? Okay. ¿Por qué nos cuelgan todos?
0: No, porque agarró la otra línea el bol. A ver.
1: ¿Hola?
2: ¿Qué cuelgas, Fercho?
1: Ahí está. ¿Qué pacho, mi carnal?
2: ¿Qué onda, Tavo, Fercho? ¿Cómo están?
1: Todo muy bien. ¿Tú qué onda?
2: Vientos aquí, ya dándole aquí a la recepción de documentos de los chicos de nivel medio superior.
1: Me parece perverso, mi coronel. ¿Qué ondita?
2: ¿Qué onda, viejito? Oye, no. Te digo, te voy a decir la verdad. Como estaba en Relay,
1: ajá,
2: ya escuché que los boletos son para la maraca y la neta ya me gané unos ayer con el señor Uber.
1: No, pues entonces mira, esto es ser un hombre decente. Ya estás, esto mi caralito.
2: Decencia. Les deseo un excelente viernes. Un abrazo para ustedes, hermanitos.
1: Igual, mi caral, cuídate.
0: Gracias.
1: Nos vemos.
0: Es Mariano Cívico, la mitad. ¿Viste que dijo el nombre de... y nadie se dio cuenta?
1: Sí, nadie. Ni tú.

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2: Es Rey Ruiz, Luna Negra.

0: Su piña, fíjate cómo son las cosas,
1: ¿no? Coinciden de repente las fechas, ¿no?
0: Sí, sí. Un día como hoy, pero del año 2019, este maestro, que en algún momento me han dicho que me parezco a él.
1: Ah, sí.
0: De hecho. Celso Piña.
1: Con su acordeón.
0: Con su acordeonazo, caray.
1: Sí, hombre.
0: Es que, escucha, es que esto es un... Creo que esto, con esto va a pasar a la historia, Celso Piña. Estoy, sí,
1: seguramente.
0: Estoy convencido.
1: Bueno, ya pasó a la historia. O sea, ya es un referente, yo creo.
0: Ya es completamente.
1: ¿Sabes, ¿no?, que aquí lo queremos mucho, pero allá en el norte, en Monterrey, híjole, lo adoran, ¿eh?
0: Fíjate que alguna vez estuve yo en Monterrey y hay un locutor de radio. Uh-huh. Bueno, ya tiene esto que te estoy contando muchos años. Este, que tenía una habilidad. De verdad, me quedé enganchado, obviamente, siendo fanático de la radio. Y este cuate así de, a ver, saludos, no sé qué, y al barrio de bla, bla. Pero uno tras otro, y así, llamada tras llamada, y bla, pum, y mandaba saludos acá, y mandaba saludos allá. Y hablando, obviamente, con este, bueno, nosotros aquí en México le decimos caló, ¿no?
1: Ajá.
0: Con este caló de Monterrey, ¿no? Hablando con toda la banda, me quedé de verdad con la boca abierta. La gente con la que estaba me decía, ¿te gusta? Le dije, fíjate que no soy tan fan de la música, pero estoy escuchando al locutor y es una bomba.
1: Una bomba.
0: Sí. Nunca supe cómo se llamaba, pero bueno.
1: Le mandamos saludos.
0: Celso Piña, que en paz descanse.
1: Y al señor Gilberto Santa Rosa.
0: Feliz cumpleaños.
1: Ahí está. Pues vamos a continuar con más 8 de la mañana con 10 minutos. ¿Qué vale? ¿Qué vale? ¿Qué vale?
0: Y la complacencia va a ser tuya. Así es que...
1: Marca.
0: ¡Sabe ya!
1: Es Moab. Ojitos mentirosos.

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1: 8 de la mañana con 21 minutos. Vámonos ya con 22 minutos en este momento. Vámonos con la complacencia. Y habíamos solicitado, pues, que hoy apapacháramos al señor Gilberto Saltarrosa, ¿verdad? Por su cumpleaños. Y a la banda sabrosa, gracias porque han reaccionado tanto en llamada como en mensajes. Muchos mensajes por acá, fíjate, voy a leer algunos. Dice: soy Jesse de Iztapalapa, me puedes complacer con la de tú de Gilberto Santa Rosa. Hoy en su cumpleaños, gracias. Buen día, Tabo y Fecho, se podrá la complacencia, la de tengo una muñeca de Gilberto Santa Rosa, gracias. Dice por acá, Quique, dice: no sabía que era su cumpleaños y pedí una de Gilberto Santa Rosa. Así es, hermano, hoy es su cumpleaños. Por acá, saludos, chicos, la que quieran, el maestro Gilberto Santa Rosa, siempre es un placer escucharlo, gracias. Bueno, por acá también dicen saludos. Pongan una hora del señor Gilberto Santa Rosa, claro, se lo merece y más. Pero bueno, vamos con la complacencia.
2: Otra Fechito. Complacencia, va.
1: Y precisamente la banda ya se manifestó por acá.
2: Ah, qué buena onda.
1: Deja, pongo un mensaje nomás para que.
2: Es más para que nos demos un quemón.
1: Para ti, ese es para ti.
2: Ah, es para mí, a ver.
1: Ahí te va, voy a. Boncito, voy a reproducir un mensajito, ahí te va.
2: ¿Por qué me dejaste esto?
3: Hola, buenos días. ¿Me puedes complacer con una canción de Celso Piña? Y Café Tacuba, aunque no sea conmigo, por favor. Y sí, te pareces a Celso Piña, lo he visto. Saludos.
2: Sí, sí.
1: Sí, eres Celso Piña.
2: Sí, sí, soy Celso Piña. Oye, tengo una combinación rara entre Celso Piña y Maradona.
1: Celso Piña, Maradona.
2: Y una embarrada de Chayanne. ¡Ay, sí,
1: y
2: no!
1: Y Mijares.
2: Uno entre mil, yo ganaré.
1: Es que si metes una licuadora, por ejemplo, a Celso Piña.
2: Maradona.
1: A Maradona, a Mijares, a Saddam Hussein.
2: No, hay un actor iraní o no sé qué. Ajá. Soy igualito. Luego vamos a postear una foto de él para que vean.
1: ¿Cómo se llama? Salim Alabim Bomba.
2: Sí. Y se apellida Chiquitibun.
1: Tenemos llamada, vamos a ver. Hola.
4: Hola, Tabo, buen día.
1: Hola, hola. ¿Quién habla?
4: Habla María.
1: María es mi amor. Solo con ella vivo la felicidad. ¿Cómo está?
4: Me gusta que canten, ¿verdad?
1: Ahí está, para que diga que no canto, ¿verdad?
4: Oye, María, mande. Un paréntesis. Percho debería de ser, le deberían de decir el costeño.
1: ¿Por qué?
4: Ay, es que es algo grosero, pero no puedo decirlo al aire. Me parecerá mucho.
2: ¿Soy grosero?
1: ¿A qué? ¿Pero costeño por qué? A ver, mándalo por WhatsApp.
4: Sí, ahorita lo envío.
1: Va. Oye, costeño. ¿Qué pasó, bonito? ¿Cómo está usted, pues?
2: Ya no quiero nada porque me dijo grosero. Yo no soy grosero.
1: Costeño.
4: No.
1: Que lo que dice es grosero, pero no quiere decir que tú seas grosero.
4: Exactamente.
2: Muy bien. Ya te vuelvo a querer, Mari.
1: Oye, ¿qué canción quieres del señor Gilberto Santa Rosa?
4: Ah, bueno, pues para seguir, bueno, empezar y seguir el festejo, pues. ¿Qué te parece lo grande que es perdonar con
1: Humberto
4: y
1: Vico,
4: sí?
1: Uy, me gusta.
4: Y me encantó conocerlos ayer. Bueno, más a Fercho,
1: ¡ah!
2: ¡Qué óbolas!
1: Sí, este ya está usado, dice, pero sí, Fercho.
2: Fercho está nuevecito, de paquete.
1: Ah, es que, claro, veniste por tu despensa porque tú ganaste el carrito ganador.
4: Exactamente.
1: ¡Ah, ya sé quién eres!
2: Sí.
1: Muy bien.
2: Te mandamos muchos besos.
1: A tu esposo un abrazo.
4: Igual, muchas gracias y felicidades por tu programa.
2: Muchas gracias, corazón, te mandamos muchos besos.
1: Mira nomás, qué rolón.
2: Eso sí es un rolón.

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1: No, pues no los quieren.
2: No, pues no. Es que, a ver.
1: No los quieren.
2: Nosotros les pedimos que se registraran para los boletos de...
1: Los tesoros del ayer.
2: Los tesoros del ayer.
1: Es correcto.
2: Pero...
1: Pero...
3: No nos contestan porque no
1: nunca
3: nos
1: contestan. ¿Qué pasó?
3: No los quieren.
1: No somos los del banco, ni tampoco los de la tienda de electrodomésticos.
2: Sí.
1: No, ni tampoco les vamos a ofrecer créditos.
2: Nada.
1: No, al contrario, les vamos a regalar boletos.
2: Ni les vamos a pedir que se mochen con nada. Todo bien, todo tranquilo, todo alegre y pachanguero. Vamos a ver, vamos a ver. Vamos a hacer un último intento a ver si nos pueden... escuchar, si nos pueden contestar, por favor. Que mi querido Gustavo ya le está temblando el ojo. Tranquilo, mi hermano, ya se le va la boca de lado. Y sí, mira, ya ojo chillón, boca de lado. Baba. Ya, mira, ¿sí? Dime que sí, por favor, dime que sí, por favor. ¡Sí! ¡Yay! ¡Lo logró! Gustavo, Gustavo. A ver, vamos a ver quién está ahí.
1: Vamos a ver.
2: Hola.
4: Hola.
2: Hola, ¿quién habla?
4: Esther.
1: Esther Denise Estrada Carrillo.
4: Así es.
2: ¿Eres tú?
4: Sí.
2: ¡Yuhu!
1: Oye, ¿quieres saber qué anécdota tenía con su abuelita?
2: A ver, sí, por favor.
1: Pon mucha atención, dice así.
2: A ver.
1: Mi abuela todo el tiempo estaba cantando y de buen humor. Había veces que si le ganaba el sueño y le pagaba la radio, me tocaba un regaño. Decía que estaba escuchando la radio y descansando los ojos. Ahora, a mí también me llega a pasar lo mismo. Creo que abuelié. ¡Ay, qué bonito!
2: ¡Qué cosa tan elegante! Esas historias de verdad nos dejan marcados, ¿no? Y son de las cosas que nunca se nos van a olvidar.
1: Pues muchas felicidades, Esther, porque te vas a ir a ver a un elencazo maravilloso.
2: Los terrícolas, los pasteles verdes, los dandies y Julián Jaramillo y su trío Guayaquil. ¡Qué cosa tan maravillosa!
4: Muchas gracias.
1: No, hombre.
4: Muchas gracias por permitirnos estar escuchando la estación y siempre ponernos de muy buen humor todas las mañanas.
1: Oye, no, y gracias por contestarnos, porque tú sí nos contestaste, no como otros, ¿verdad? Yo creo que pensaron que les íbamos a cobrar a la renta o algo, mano.
2: O sea, de verdad,
4: no,
2: ustedes
4: no,
2: lo...
4: No, no, nada de eso.
2: ¿Lo creen de broma?
4: Es un gusto escucharlos.
1: Muchas además gracias.
4: Que tengo esa llamada tan tempranito.
1: Oye, mi amor, no nos cuelgues, te vamos a dar todos los pormenores para que recojas tus accesos y disfrutes de este gran concierto, ¿vale?
4: Muchas gracias. Saludos para todos.
2: Un saludote, te mandamos un beso, no nos cuelgues.
4: Sí, gracias.
2: Órale, bye.
1: Y mientras tanto, los damos con música. Aquí está Dante Vargas y Val Vargas. Te vas.
2: Tú te vas.

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1: Así le hacía, ¿no? Oye, ¿qué crees?
2: ¿Qué?
1: Que Sabrosita 590 tiene los boletos para que vayas a disfrutar del Arre Fest este 5 y 6 de septiembre.
0: ¡Arre con la que barre!
1: Y era bien fácil, solamente te tenías que registrar en nuestra página web.
2: Sí.
1: Y si recibías nuestra llamada.
2: Padre Santísimo. Padre Santísimo.
1: Y en este momento le estamos marcando.
2: Nada más y nada menos que.
1: Tambores. A Elizabeth Juárez Figueroa.
2: Hola, Elizabeth.
3: Hola.
2: Hola. Te quedaste así como de: ¿qué pasa? ¿Qué pasa? ¿Cuánto escándalo?
1: Elizabeth, ¿cómo estás?
3: Muy bien, gracias, gracias.
1: Oye, ¿qué estabas haciendo ahorita? Platícame.
3: Híjole.
1: No, no me digas. No, ya no lo digas. ¿Eso estabas haciendo?
2: Hijo, qué envidia.
3: No, no piensen mal, estaba haciéndome de comer.
2: Ah, ok. Por eso, qué envidia, ¿no? Porque bueno, ya hace hambre.
1: ¿Y cuál era el menú para hoy? ¿Qué vamos a comer hoy?
3: Unos huevitos estrellados.
2: Me encanta, ¿y sabes qué? Con la yema así media, tiernita, a que le metes la cuchara, le eches limón, sal y ¡quim!
1: Con una salsa de así, ya sabes, martajada.
3: Con
2: arroz. ¡Ay, uy! Con un arrocito, sí, jalo. ¿A qué hora llegamos o qué?
1: Oye, pues déjame decirte que tú, sí, tú.
2: Tú, que nos escuchas.
1: Ya. Elizabeth Juárez Figueroa. Te vas nada más y nada menos que... ¡Al Arre Fest!
2: Ah, yo pensé que echarse unos huevitos ahí con arroz.
1: Bien, oye, muchas felicidades. Oye, una torta de huevito así. Sí, con unos
3: huevitos. No, ya los dejé con hambre.
2: Así ya se me quitó el hambre. Mejor vamos al Arre. ¡Arre! ¡Arre con la que barre!
1: Oye, pues muchas felicidades. Ya tienes boletos para el Arre Fest. No me vayas a colgar, por favor. Para que
3: muchas gracias.
1: Te demos todos los pormenores y recoges tu acceso, ¿vale?
3: Ok, gracias.
2: No, cuídate mucho. No los cuelgues, ¿eh?
1: Y vamos con Domingo Quiñones. ¿Tú cómo estás?
2: ¿Cómo estás?
1: Bien, ¿y tú?
2: Bien, también.
1: Con ganas de unos huevitos.
2: Ah, sí se me antojaron, ¿eh? Cañón.

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2: Es en Clave y Voltio. Amor de una noche. ¿Qué ha pasado?

0: Uy.
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4: Para que se vea Felcho, porque si no luego no se ve, ahí estoy. Es más, hasta me voy a hacer más chiquito para que... Es que estamos haciendo también una transmisión de Facebook Live, señoras y señores.
5: Cínchala, cincho, cinchamente.
4: Porque tenemos... Literal, me tengo que hacer así, mira. Aquí, para que... Ok.
5: Y yo me tengo que hacer grandote.
4: Exactamente.
5: Somos como el chorrito. Se hacía grandote, se hacía chiquito.
4: Exactamente. ¿Con quién estamos el día de hoy? Porque son buenas vibras, Fercho.
5: Buenas vibras con nuestra queridísima y guapísima Maya Olavera. ¿Cómo estás, corazón de melón?
6: Hola, muy bien, muy contenta de estar con ustedes.
4: ¡Qué padre! Gracias. ¡Qué bonito!
6: Muchas gracias.
4: La semana pasada quedó pendiente un tema que vamos a platicar el día de hoy, que tiene que ver con estos seres maravillosos, con estos amigos que son incondicionales, Fercho. ¿Qué te puedo decir a ti?
5: Sí, caray. Vamos a hablar, obviamente, de nuestros queridísimos y adoradísimos perrunos y gatunos.
6: Así es.
5: Estas mascotas que de verdad nos alegran el día, ¿no? Que como bien lo decía, son amigos incondicionales. Sí. Que lo único que quieren es verte y apapacharte.
4: Sí, caray. Sí. Pero estamos relacionados, ¿no, amiga? A ver, platícanos.
6: ¿Estamos relacionados? ¿Cómo?
4: Con los... Con,
6: ah.
4: Estamos
5: con... A ver, espérate, este para allá, Gustavo.
6: No, es que bueno, bien hecho, ¿no? Tadito el día de hoy. No, sí, de hecho, sí, están muy relacionados esta parte del amor incondicional, de son seres de luz, de que tienen una misión especial en nuestra vida. Estoy totalmente convencida de eso. Yo soy desde muy chiquita amante de tener a mi lado mascotas o compañeros o seres de compañía.
5: Ajá.
6: Porque sí, además de hacernos compañía, tienen una misión especial, una misión espiritual en nuestra vida. No sé si sepan, bueno, ustedes, digo, Fercho, yo sé que sí tiene a sus perritos, ¿tú?
4: Sí, tengo dos perritos.
6: Bueno, perritas. Entonces, tú te das cuenta cómo cambia tu energía.
4: Sí.

0: Parte, ¿sabes? Sí, que dicen que, bueno, de hecho hay una frase muy, muy común que hacemos nosotros en angeloterapia y así, es que a Dios cuando se le acabaron las alas puso colitas. Ay,
1: Qué
0: sí, me
1: bonito, qué
0: encanta.
1: bonito.
0: Porque sí, la verdad es que creo yo que sí son seres de luz encarnados. Yo no sé si realmente sean ángeles como tal, pero sí me queda claro que son seres de luz muy evolucionados, que aunque parezca que no, están aquí encarnados en la tierra. Y cuando digo encarnados significa que sí, efectivamente es una energía mucho más brillante, mucho más amorosa, mucho más bondadosa que cualquier ser humano. Nosotros siento que tenemos esa parte dual
1: Cierto.
0: de me enojo y el resentimiento y ya no puedo con esto. Y ellos como de todo el tiempo están en
1: Pues no
0: un
1: pasa
0: sistema, sí,
1: nada, ¿no?
0: a
1: Tranquilo.
0: menos que sí absorban demasiado de una situación extrema. Sí pasa que cambia, ¿no? Pero en realidad son sumamente nobles.
1: Sí, fíjate que yo acabo de ver un video que me causó mucha mucho dolor, la neta, porque fue un incidente que pasó aquí en la Ciudad de México, en un paradero
0: Sí,
1: de Indios Verdes, creo, donde una señora se sube a su camioneta a dormir, amarra a su perro, a un pitbull, que de por sí ya les tienen una mala fama. Si supieran que esos animales son súper niñeros, ¿no? Y
0: súper
1: son la más
0: tiernos,
1: buena
0: ¿no?
1: onda.
0: Son la más buena onda.
1: Bueno, resulta que llegó un cuate en situación de calle a molestar al perro, el perro lo ataca y desafortunadamente este cuate fallece, ¿no? Cuando llega la poli por el perro, el perro les movía la cola, se dejó agarrar sin ningún problema. ¿Cuál perro violento? Si hubiera sido un perro verdaderamente agresivo,
0: También
1: no
0: a
1: se
0: los
1: hubiera dejado.
0: policías.
1: Exactamente, ¿no? Así, ya llegó la poli, no les voy a hacer nada, ¿no? O sea, realmente lo hubiera demostrado ahí, ¿no? ¿Qué tanto también nosotros cuchicheamos, como se dice vulgarmente, ¿no? A los animales y
0: Claro.
1: sobre todo a los perros, ¿no? O sea, desafortunadamente todo lo que son los pitbulls, los
0: Los Doberman,
1: Los Doberman,
0: los
1: los
0: Boxer,
1: Rottweilers, ¿no?
0: Rottweiler,
1: Este,
0: ajá.
1: todos piensan que, ay, son perros asesinos y son los perros más buena onda que hay, ¿no?
0: Sí.
1: Exacto.
0: Entre más grande, más bonacho.
1: Sí, la verdad,
0: La
1: sí.
0: verdad, sí.
1: Sí.
0: Sí. Y aparte todas estas cosas que hemos hecho los seres humanos, ¿no? Mezclar, tenerlos
1: Sí.
0: como en situaciones que la verdad es que sí les alteran el sistema nervioso. Seamos
1: Claro.
0: honestos, o sea, tampoco es como que un perro va a estar, si son nobles, si son cariñosos y demás, pero pues tampoco van a tolerar ciertos maltratos o ciertas situaciones
1: Condiciones,
0: extremas y condiciones
1: claro.
0: que los llevan a, pues obviamente a alterarlos, ¿no? Sí, lo vi, fue muy triste.
1: Yo lo que siempre les digo es, a ver, te vamos a encerrar 15 días en un cuarto de 2x2 y ahí te voy a dejar.
0: Con un balde de agua nada
1: A
0: más.
1: ver qué haces y a ver cómo te pones, ¿no? Es
0: Ahí
1: lo mismo con
0: comes,
1: los
0: ahí haces
1: perros.
0: pipí, así haces todo,
1: Sí,
0: ¿no?
1: todo.
0: Sí, sí, sí,
1: Sí.
0: sí.
1: Pero
0: Pero,
1: bueno.
0: a ver, los perritos, ¿qué sí somos
1: conexión
0: defensores de
1: tienen?
0: los animales. Sí,
1: Mucho,
0: mucho. Mucho.
1: mucho. ¿Qué conexión tienen los perritos espiritualmente hablando?
0: Ok, bueno. Aquí hay dos formas de verlo muy, muy buenas y muy contundentes. Una, que sí, efectivamente son seres espirituales que llegaron porque tu familia lo necesitaba, porque es una misión de vida, porque se dice que a veces son los hijos que no llegaron, son los hijos que abortaron, son la familia que no llegó y que le dejó, que se fue, perdón, y que les dieron chance de ser guardianes. Y está muy relacionado en algunos términos como que sí es una reencarnación. ¿No? En la rueda de la reencarnación, los budistas dicen que tú puedes reencarnar en abeja, en perro, en caballo o en otra persona, ¿no?
1: Okay.
0: Hay otras que no, que no es como de no, no, no. Los seres humanos somos demasiado importantes como para reencarnar en animales. Yo difiero mucho de eso porque la verdad es que los animales tienen una calidad emocional y energética impresionante. De si no, los invito a ver justo constelaciones familiares con perros y con caballos. Es maravilloso. Entonces, esta parte lo que hace es, sí, entender que ellos llegan con una misión, con cubrir una postura, con ayudar, con apoyar, etcétera. Y la otra es que son almas que van evolucionando y que sí se les permite, de acuerdo a la interacción que tuvieron con las personas, con la familia, con los humanos en general, todos los animales, bueno, aquí estamos hablando de mascotas porque son los que viven con nosotros. Sin embargo, todos los animales tienen esta capacidad de evolucionar. Entonces, si esta alma que está en el reino animal evoluciona, estuvo con los humanos, estuvo muy humanizado, buen plan, sin maltrato, porque también
1: Claro.
0: humanización extrema es maltrato. Ellos pueden entrar en contacto con una elevación espiritual y reencarnar en un alma humana, o pueden entrar en contacto con esa parte de seguir siendo el guardián de la familia. Ahora, hay seres, hay almas de los

0: cachorros, de las mascotas, perritos, gatitos, que de repente se dan cuenta de la situación de duelo y no se van tan rápido.
1: Vámonos.
0: ¿Sabes? Se quedan ahí. Tengo ahorita una amiga que perdió a Canelita. Un saludo, Anita. Canelita fue atropellada.
1: Uy.
0: La dejó en un refugio. Bueno, no en un refugio, la dejó en pensión. No. Se les escapó. Y afortunadamente, gracias a la placa, la volvió a encontrar y la vio, ¿no? Ya. Canela se va y me dice, es que yo siento a Canelita, es que yo siento que se me... Otra paciente, un chihuahua, se falleció y todo, es que yo siento cómo se acuesta en mi almohada. A mí me pasó con Todd y con Dasha ahora que ella se fue en enero, de repente por el rabillo del ojo, o sea, yo tengo 3 perros, entonces por el rabillo del ojo veo un perro y yo así, ah, es Leina o es X, ¿no? Y volteo y no hay nadie, ¿no? Es como de... Y con Todd también me pasó ese sentimiento. Apenas la semana pasada me dieron un masaje y estábamos descontracturando. Es un masaje donde salen todas las emociones. Y yo de repente tenía las manos aquí en la cabeza y bajo la mano así como de se me vence. Y te juro que sentí en el dorso de mi mano a Dasha. Es una golden que ya se fue al arco iris en enero. O sea, yo sí siento que ellos son capaces de son tan sutiles que van y vienen. Si se convierten en ángeles, yo digo que sí. ¿Por qué? Porque se vuelven tus guardianes, están contigo cuidándote el duelo, wow. Se van cuando se tienen que ir, son súper pacientes, siguen haciendo su misión cuando ya no están. Y además hay muchos que se van para salvarte de algo que a ti te tocaba o que simplemente es un guardián, ¿no? Como vemos esas historias de los pastores belga, Malinois, que salvan al soldado y que se interponen en la bala.
2: Sí.
0: Así nos pasa también en la vida cotidiana.
2: Fíjate
0: ellos
2: que
0: están ahí.
2: Hay una historia de unos amigos que tienen Doberman. Uh-huh. Y uno de ellos, había una viuda negra en su casa. Y iba a picar al papá de mi amiga. Uh-huh. Y el perro se dice que empezó a empujar al señor, ¿no? Hacia un lado. Y esta viuda negra picó al perro y desafortunadamente el perro falleció. Pero fíjate cómo, o sea, de verdad, sí, se interpone, ¿no?
0: Sí,
2: o sea,
0: sí.
2: Dan su vida por nosotros, ¿no? ¡Qué padre!
1: Oigan, vamos rápido a una pausa y vamos a regresar. Seguimos platicando con ella para que sigamos hablando. Porque mi pregunta ahorita, que me la vas a contestar, regresa.
0: Claro, claro.
1: ¿También los gatitos tienen algún significado? O sea, también los gatitos entran, porque muchos van a decir, bueno, yo no tengo perro, pero tengo gato.
0: Sí, sí.
1: ¿Ahorita me lo platicas?
0: Va.
1: Mientras tanto, vamos a una pausa y regresamos con más. Aquí en Qué Sabroso.
2: Pero espérame, toda la banda que está conectada, recuerden que estamos en Facebook Live, y de ahí no cortamos, así es que
1: síganle.
2: Acompáñenos también por allá para el chismarajo.
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1: Continuamos con Buenas Vibras.
2: Muy bien. Seguimos en esta transmisión especial a través de Facebook.
1: Sí, que se junten.
2: Júntense.
3: Para que díganos cómo se llaman sus mascotas.
2: Así es. A ver, quedamos con la pregunta.
3: Repítame la pregunta.
2: Okay. Solamente estamos hablando de los perritos, pero los que tienen gatitos o tienen alguna otra mascota, ¿también aplica lo mismo?
3: Sí, 100% sí. Depende mucho del tamaño, la resistencia energética. Por ejemplo, los peces son muy, muy sensibles. Los peces puede ser que si pasa algo en tu casa, o me ha tocado que voy a casas a limpiar y demás, es como de, sí, necesito que me saques a los peces, porque son muy sensibles. Como están en un entorno de agua, el agua es conductor energético y son los que pueden recibir más rápido las energías negativas. Entonces, sí, aves, peces, o sea, el tamaño te define la... la capacidad energética que pueden ellos contener. Okay. Pero sí, sí son, todos son guías, son guardianes, son... Es más, en alguna ocasión tomé un diplomado de canalizadora de ángeles y nos estaban diciendo, porque en ese momento hubo un espacio donde fuimos a hacer una meditación al jardín y empezaron a llegar muchos pajaritos y a cantar y a cantar y a cantar. Y nos dice el facilitador, es que también se dice que los pájaros cuando llegan a cantar a tu casa son almas que ya estuvieron contigo en algún otro momento o guías que te están acompañando. O sea, no solamente ángeles, también guías... También es la forma en la que puede llegar, no sé, tu abuelita que falleció apenas hace 5 meses y no tiene manera de comunicarse contigo porque no tiene un celular allá arriba o donde quiera que estén, o sea, siempre decimos allá arriba, ¿no? En el espacio, en la dimensión que estén, y puede utilizar un animal. ¿Por qué pajarito? Porque como son tan sutiles, están tan chiquitos, es mucho más fácil que...
2: lleguen, pues sí, ¿no?
3: Exacto, que se conecte.
2: Ok.
3: ¿No? Sí. Pero sí, yo sí siento que sí, todos los animales tienen una misión espiritual y todos pueden convertirse en guardianes, guías o seres que te acompañan justo con su energía, porque volvemos a lo mismo, son tan puros y tan incondicionales y sí, tan lindos, que es un canal directo. Es un canal sin interferencia, es un canal que más, perdón lo que decir, o sea, yo sé que a lo mejor a veces digo cosas que, ¿cómo crees? Pero más puro que un niño.
2: Okay.
3: ¿Por qué? Porque el ser humano, aunque sea chiquito, grande, tenemos el juicio. Y me enojo, y hago berrinche. Ellos no tienen esa parte del raciocinio,
2: ese juicio.
3: Bendice al padre.
1: Sí, sí. Por eso también las frases, ¿no? De, entre más conozco a la gente, más quiero a mis perros.
2: Mis perros. ¿No? Que mira, en todas las religiones, y ustedes lo saben, en todas las religiones hablan precisamente de los animales, en todas las culturas, egipcios, nosotros, ¿no? Con el Mictlán, claro, también, o sea, y está la película que lo platicamos la semana pasada de Coco, ¿no? Que pasas y está, los perros son los que te guían, ¿no?
3: Sí, así es.
1: Es que esa leyenda es muy bonita. Es, a mí, claro. Digo, las leyendas mexicanas son maravillosas, sí, todas, sí, las del conejo en la luna. Sí. Esta del Mictlán específicamente, y obvio, ¿no? Por cuestiones de este cariño y amor que le tengo a los perros, me fascina.
2: Sí.
1: Me fascina.
3: Sí, sí, sí. Pensar que puedes entrar al inframundo con tu perro, con tu guía, con tu guardián, con que te vas a encontrar a la manada, bueno, yo...
1: Sí. Feliz,
3: es como una esperanza muy viva que está ahí. Y bueno, el perro es el único guardián del inframundo y el colibrí es el único que puede entrar y salir del inframundo.
2: Ok.
1: ¡Órale!
2: ¡Wow!
1: Y fíjate, en mi pueblo...
3: Huitzi es Huitzilopochtli, o sea, por eso se llama Huitzi el colibrí, porque Huitzilopochtli es el señor del inframundo.
1: Y entonces Huitzi araña. Ah,
3: ¿verdad? Es
2: eso. Ah, fue la que tejió su telaraña. Oye, pero también hay películas, y lo decíamos la vez pasada, Más allá de los sueños, esa película a mí me fascina, donde los perros juegan un papel muy importante en esa película.
3: Muy importante.
2: Y habla obviamente que una persona fallece, que es Robbie Williams, ¿no? Y su perro, ¿no? Es quien lo guía. O sea, lo tenemos muy marcado, ¿no?
1: Yo tengo una historia ahí. Sé que es yo, ¿no? Pero
2: yo.
1: Pues, bueno. Cuando yo me doy cuenta que Akasha está envejeciendo, ¿no? Llegó un momento en el que dije, ups, mi perra se va a ir, ¿no? Y de verdad estaba yo muy, muy
3: sensible,
1: conectado, ¿no? Hasta cierto punto un apego, ¿no? De mucho cariño con esta perra. Bueno, en ese tiempo mi papá estaba muy enfermo también,
2: okay,
1: ¿no? Ya estaba enfermo y todo, y dije, uy, se va a ir mi perra, uy, y se va a ir mi papá, ¿no? Porque además, o sea, nada trágicos, o sea, al final, pues, creo que lo único que tenemos seguro en esta vida es la muerte, ¿no?
2: Sí, sí, sí.
1: Recuerdo cuando fallece Akasha, yo me despedí de ella curiosamente como unos 15 días antes, porque yo ya sabía que en cualquier momento se iba a ir, y hablé con ella y le dije cuánto la amaba y todo el asunto, y le dije, te encargo a mi papá.
2: Ay, no manches. Sí.
1: Y al año siguiente fallece mi papá. Y estaba yo tan tranquilo porque decía, mi papá, exactamente, mi papá, o sea, Akasha va a llegar sí. por mi papá. Sí, sí, ¿no? Sí, entonces, sí, sí, sí, fue... Fue de esas cosas que de verdad, ay, hasta me dan ganas de chillar. Sí, sí, la verdad que fue algo bien bonito, ¿no? Sí, tuve la oportunidad de encargarle a mi papá, a mi querida Cachín.
3: 100%, yo también creo fielmente que lo pudo hacer, que vino por él.
1: Sí, sí, sí, yo también.
3: Sí, sí, porque te digo, son, sí, en esa película nos enseñan cómo lo guía por un sendero, por una dimensión que nosotros no podemos ver, porque ellos aquí la ven. Ellos... No sé, las personas que acostumbren poner ofrenda. O sea, yo cuando empiezo a poner la ofrenda el 27 de octubre, que es cuando llegan los perros, porque ellos llegan primero a la ofrenda. Se dice, la leyenda okay. dice que el 27 es cuando ellos llegan y ya de ahí empiezan a llegar que los no nacidos, que los bebés, que los que murieron, ta, ta, ta, ta, ta, hasta que llegan los santos, los difuntos grandes, el primero, y el 2 ya todos se van, ¿no? Se abre el portal. De hecho, el portal energético es desde el 28 de septiembre, más o menos empieza a prepararse todo. Por eso se hacen las cruces de Pericón con el arcángel Miguel, por eso proteges tu casa, y entonces ya, ¿no? Comienza todo este rollo, y entonces ellos ven otras dimensiones. Cuando yo pongo el altar, mis perros, de verdad que van, y hacen como
2: si supieran.
3: Sí, ¿sabes? Como que se agachan, no agarran la comida, o sea, bien respetuosos. Respeta. Porque sí. yo sé que sienten y perciben, más yo que trabajo con energías, claro. Hay momentos en donde se escapan mis perros de donde los tengo guardados y llegan y empiezan a chuparle la mano a mi paciente, o se quedan en los pies, o se quedan en la puerta. Cuando se quedan en la puerta es cuando he visto que van pesados mis pacientes, ¿no? Como chonchos, de energía, de hay que hacer una limpia, hay que hacer esto, y ellos, o hay veces que ni siquiera bajan, no se presentan. Y otras que sí, como que... Es bien chistoso cómo ellos pueden, pues no chistoso, bonito, cómo pueden intervenir en la parte energética.
2: Wow. Así que wow.
3: Y wow. Los gatos sí son, pues a ver,
1: ¡miau!
3: Se supone que los egipcios, que tienen un chorro de información,
1: sí, sí.
3: Que son una cultura que dices, wow, o sea, estos estarían aquí, bueno, ya nos hubieran llevado a otra dimensión, o seguramente están en otra dimensión.
1: No,
3: entonces ellos, ¿cómo consideraban a los gatos? Como... También. Guardianes y como guías sabios. O sea, yo siento que los gatos saben algo,
1: sí,
3: que nosotros no sabemos.
1: Sí, sí, sí, sí. Porque además son raros. Ahora, curiosamente, ahora mi mamá tiene dos gatos, okay. ¿no? Okay. Tiene a dos hermanitos, al vecino Jacinto y a Monina, ¿no? El vecino Jacinto me encanta. Y de verdad, yo veo esa comparación entre mis perras y los gatos de mi mamá, ¿no? Que ahora ya también, yo no era tan gato y ahora ya me llevo de pelos con el vecino Jacinto.
3: Okay.
1: Pero sí son de trato diferente, los gatos son, ¿no? Sí te miden, o sea, ellos sí...
2: Tener un respeto,
1: sí,
2: ¿no?
1: Sí, no es tan fácil ganarse su confianza, ¿no?
3: Ponen límites, sí, están así sí, como sí, cuando sí, yo sí. quiero, no cuando tú digas.
1: Exactamente.
3: ¿No? Al perro lo llamas y va.
2: Y el gato normalmente siempre te cuida en la noche, ¿no? O sea, que también es algo ahí también muy...
3: Están activos en la noche.
2: Exactamente.
3: Sí, sí, sí.
1: Los de la casa de mi mamá, no. No, ellos llegan la noche y con permiso y ahí se ventan conmigo. Y mira, se duermen conmigo. Wow. Los dos gatos se duermen conmigo.
2: Bueno,
3: ¿qué
2: pues...
3: tal? Ahora dicen que cuando se acerca un gato a ti es porque te están limpiando, ayudando y armonizando.
1: O sea, no, paten, sí, porque por de repente...
2: No, pero no los pateen, porque hay gente que ve que se acerca un animal o algo, los patea.
1: Sí, no, no, los enganchan. No, y también favor. Este rollo de los gatos negros y todo,
3: sí.
1: O sea...
3: Ay, sí, no, por favor.
1: No, no, no, no,
2: sí, sí, sí. Pero bueno, oigan, pues tenemos que cerrar esta sección. Como siempre ha sido un placer, Maya, que nos hayas acompañado.
3: Yo
2: esperemos
3: feliz.
2: La otra semana vamos a tener también un tema muy interesante para ustedes. Esperen próximamente el video para que vean claro. de qué
1: sí,
2: se
1: sí,
2: va
1: sí.
2: a tratar. Pero ¿dónde te localizamos? ¿Dónde te seguimos?
3: Por WhatsApp. Me encantaría que me escribieran y sus dudas. Ya saben, tenemos terapias, tenemos ceremonias. 72-22-54-37-71 por WhatsApp. Y mis redes sociales, Maya Olvera, angeloterapeuta, y Ava Centro de Los Ángeles en Instagram y en Facebook.
2: Ahí está. Sí. Síganla, síganla, por favor.
1: Oye, rápidamente nada más, gracias a Moisés Cruz, que está desde Denver, sí, Colorado. César Yunes, que está en San Mateo Atenco. Saludos a toda la banda. Lourdes Chincoya, en Tlahuitla, La Bella. Desde Catepeca, José Muñoz. Lupita Pérez, desde Azcapotzalco. Albert Marx, de Iztacalco. ¿Quién más?
2: A todos.
1: José Muñoz, a todos. Gracias. Oigan, de verdad.
3: Y sí, un abrazo a todos los que han perdido una mascota. Sí. Por favor, recuerden que siempre van a estar con ustedes. Nosotros hacemos ceremonias de despedida. La hago privada y también la hago grupal. Hago 3 o 2 al año, así es que estén muy pendientes, porque de verdad es bien bonito despedirlos y darles esa gratitud, ¿no?
2: Pues ahí está. Uh-huh. Nosotros vamos a continuar con más música a las 9:00 a.m. ya con 33 minutos. Vamos a una pausa, regresamos aquí en Qué Sabrosón.
1: Yes, sir.

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1: 9:54 antes de ver quién fue el ganador en este Face to Face.
2: ¿Qué fui yo?
1: Les vamos a regalar en este instante boletos para que vayan al Salón Los Ángeles el día de mañana a disfrutar de la espectacular Spanish Harlem Orquesta, acompañada por Grupo La Libertad y Atracción Orquesta. Solamente mándanos una captura de pantalla de algún lanzamiento que tenemos en nuestra página.
2: Órale, con ya eso, va.
1: A todos los que me lo manden ahorita, a todos los que me lo manden, les damos boletos. Y ahora sí, vámonos con la ganadora de Face to Face.
2: Fase to Face.
1: Y déjame
3: yo decirte, nunca pierdo, padre.
1: Ah, perdiste.
3: Yo
1: y
3: nunca
1: bien gacho.
3: Pierdo.
1: Ahora sí que bien gacho, porque con 52 votos a favor y 37 en contra, la ganadora de este Face to Face es...
3: Yo nunca pierdo, pa.
1: El Viper, oro sólido. Tómala, papá. Y con esto nos despedimos.
3: Yo nunca pierdo, pa.
1: Sí, juras.
2: Cuídense, nos escuchamos mañana en punto de las 6:00 a.m.
1: Adiós.
2: Abur.

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0: Ese tema, cómo me recorre el cuerpo. La primera vez que la escuché, debo admitir que fue con Marc Anthony. Sabemos que no es el original de este tema, pero qué agasajo. Ay, con Perales, por supuesto que es icónico este tema, pero ¿y cómo es él? ¿En qué lugar se enamoró de ti? ¡Ay! Esas canciones que te encantan. Ni has pasado por esa historia, pero ¿cómo te fascina? Muy buenas tardes, son las 12 del mediodía con 5 minutos. Gracias a todos los sabrosos que están pendientes de lo que ocurre en Sabrosita. Gracias por todos sus mensajes, sus notificaciones, sus saludos, sus peticiones musicales. En un ratito más, tengo boletos todavía, creo, ¿eh? Voy a checar. Para el Spanish Hall en Orquesta, para que estén muy atentos. 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Muy buenas noticias. Más promociones, más regalos, más eventos. Estamos muy contentos de ser parte de tu día. Y es viernes. Viernes 21 de agosto. A unos cuantos días ya de también iniciar el nuevo ciclo escolar. No digo regreso a clases como tal, porque no hicimos pausa, terminamos ciclo escolar. No fueron, o sea, sí vacaciones, pero iniciamos otro ciclo. Así que espero que lo estén disfrutando. Jackie, para informarte que por cuestiones personales ya no te voy a escuchar. Ah, no es cierto, Jackie, me encanta escucharte. Una disculpa, no te había mandado mensaje anteriormente. No te preocupes. Tú cuando puedas, qué mejor que sea 24/7, pero cuando se den la oportunidad, saludos a la familia Rosas desde Tlalnepantla, que es territorio caliente. Jackie, excelente viernes, soy David Reyes, compláceme con salsa dura del Spanish Hall en Orquesta. Para entrar el ritmo, Jackie, al rato estaré presente en el salón La Maraca. Tú muy bien, gran ganador de esta promoción. Jackie, feliz viernes, mi chivitas pintor. Hola, Jackie, escucho.

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12 del mediodía con 19 minutos. Muchísimas gracias por acompañarnos a través de Sabrosita 590. Hoy es el cumpleaños de Gilberto Santa Rosa. Ay, el caballero de la salsa. ¿Cuál es tu canción favorita de Gilberto? ¿Cuál se te antoja? Porque hoy, 21 de agosto, lo estamos celebrando. Nacido en Puerto Rico. De niño en algún momento comentó que usaba un bote de basura como su primer instrumento de percusión. Imagínate el ser tan creativo o tan virtuoso de que de repente te agarras algo que encuentras en tu casa, en la donde sea, y lo haces musical. No cabe duda que esto ya lo traes en la sangre. El primer instrumento de este bote, ¿no? ¿Tú recuerdas que agarrabas de instrumento cuando eras pequeño? Cuando cantabas y tarareabas cada una de las canciones, porque él a los 12 años ya andaba cantando. No cabe duda que cada canción que nos ha regalado es un éxito mundial. Como por ejemplo, Que Alguien Me Diga, que al principio no era para él. No, muchas de esas canciones que yo creo que llegan a los artistas, que al inicio no te sientes convencido, como que sientes que no hay clic, como que sientes que no va a ser un éxito, y ¡zas! Se convierte. Récord Guinness tiene Gilberto Santa Rosa, 12 álbumes tropicales en la lista Billboard. De hecho, ha ganado muchísimos premios y sigue generando, porque le encanta y le apasiona la música. Datos curiosos que tal vez no sabías de Gilberto Santa Rosa es que tuvo su primera aparición artística en una escuela llamada Ángel Ramos, ahí mientras estaba en el preescolar. Aprendió la percusión tocando en el bonete del carro de su papá. No tuvo que ir a una escuela. Logró su primera aparición artística ya como cantante en 1975 en un programa de televisión navideño producido por Papo Pérez, ahí en el Canal 11. Y bueno, esta experiencia lo llevó a crear la Orquesta Potencia junto a Pedro Morales Cortijo, mejor conocido como Don Periñón. Tan solo tenía 14 años cuando grabó su primer disco, se llamó Borinquen Flam, 1967. Esta oportunidad se la concedió el trompetista Mario Ortiz, con quien ya había establecido pues una relación muy bonita, consecuencia de la amistad que él tenía, Gilberto, con su hijo Marito, que era su compañero de clases y su colega en la Orquesta de la Potencia. De adolescente participó en grabaciones de jingles, de comerciales para firmas, y ahí empezó todo, ¿no? Ya la primera producción discográfica no despuntó tanto en el mercado y fue en Coca Center de Hey Dre, ante el señor José Canales, que le hizo pues un ofrecimiento y un acercamiento para que se integrara a la Orquesta La Grande. O sea, no creas que llegó luego a ser el caballero de la salsa. Le costó, buscó, participó, anduvo de aquí para allá, grabó temas, grabó jingles, o sea, hizo muchísimo para ser hoy en día el gran caballero de la salsa. Así que, ¿tienes alguna canción preferida de Gilberto Santa Rosa? Coméntame a través del Sabroso WhatsApp, porque él sigue siendo uno de los consentidos de la más caliente. Nos vamos con complacencia. Él es Marc Anthony. Ahora, ¿quién? Si no soy yo, me miro al espejo y ¿cómo me siento? ¿Cómo te

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0: del mediodía con 34 minutos. Escuchas al ritmo del sabor. ¿Cómo están, sabrosos? Estaba checando qué es lo que los hombres a veces aportan a tu vida. O lo que no soportan. Si un hombre no soporta esas cosas de ti, probablemente sea un poco narcisista. ¡Ay, solo un poquito! O sea, es que tampoco no se vale estar en una relación y tener que aguantarte, ¿no? O soportar todo lo que esa persona hace. Si te molesta que ronque, pues déjalo, ¿no? ¿Para qué estás dejando tu sueño a un lado solo porque el otro ronca y no soluciona, no le pone un hasta aquí a su ronquera? Si le huele muchísimo, por ejemplo, no sé, los pies, ¿no? Si ya se echó talquito, si ya se los lavó. O sea, ¿ya te los lavas y te huelen, HJ? A ver, cuéntame.
1: No, ¿cómo se le ocurre? A mí no me huele.
0: ¿Qué le huele?
1: Nada.
0: ¿Qué no soportarías cuando vives con alguien? En este caso, usted ha experimentado. ¿Qué es lo que no le
1: gusta? ¿Con estos 10 matrimonios que tenía?
0: Es lo que le iba a preguntar. Yo 5, usted me gana. De estos 10, porque fíjense, ahí se nota, 10 matrimonios quiere decir que el muchacho pues no soporta cualquier
1: algo tiene,
0: cosa.
1: Algo tiene, ¿no?
0: Lo
1: algo
0: que no
1: tiene.
0: Soportas, o sea, no vas a estar ahí aguantando así hasta que, ¿no? Como dicen, hasta que la muerte los separe. Pues no, si no es manda.
1: Oiga, ¿qué no soporto de una relación, de un matrimonio?
0: Ya, o sea, ya viviendo no, con alguien.
1: Que no se bañe.
0: Ah.
1: Que no se bañe. No, a mí me gusta bañarme 2-3 veces al día.
0: Ay, bueno, llegue, también no exagere.
1: Que alguien que no se baña, sí es muy, muy bravo soportar.
0: O sea, por lo menos una vez al día.
1: Sí, por lo menos una
0: por
1: vez
0: lo
1: al
0: menos.
1: Día.
0: O sea, ya sí, ya 2 días no se bañó ya.
1: No, pero es que uno conviviendo con una persona se baña en el día y todo el día suda. Entonces en la noche también vuelve y bañense. ¡Claro!
0: No, pues ya HJ ya se hubiera divorciado de mí. Yo me baño una vez a la semana.
1: Oigan, a mi tía.
0: ¿Qué otras cosas? No, hasta la cara de la niña, ¿eh? ¿Qué? ¿Qué no soportarías? Hay que poner límites claros, eso sí, desde un inicio, para que no haya malentendidos. Hay quienes se van muy superficiales porque dicen que no soporta que la pareja tenga éxito. ¡Ay, no! O sea, eso sí ya es de alguien egoísta y feo y narcisista. Que tenga amigos cercanos. Hablando de narcisista, sí, eso es una...
1: Que tenga chucha.
0: ¿Qué es chucha?
1: Mal olor en la axila.
0: Ay, bueno, ¿qué tal si hizo ejercicio y le sudó? Ya por eso vas a abandonar.
1: No, es que una cosa es sudor, otra cosa es chucha. Son dos cosas diferentes. Hay esa chucha que huele como a cebolla, así. ¡Guía!
0: ¿Con la galería? ¿Quién les ha salido, hija? No, pues sí. Al HJ tiene bastante experiencia. Alguien que no se bañe, alguien que no le huela la chucha, ¿no? Alguien que cocine o que no cocine, eso no le importa. O sea, si dice de plano, yo no sé hacer ni sopa instantánea, no, vamos a comer en la calle.
1: Es que son cositas que se pueden moldear, que uno tolera. Por ejemplo, que no cocine. Yo sé cocinar, entonces a mí eso no me afecta.
0: Es que está padre hacer equipo también. Oye, sí. A ti te gusta lavar, a mí me gusta planchar, pues yo plancho, tú lavas, ¿no? O sea, las labores en casa que son las cotidianas. Oye, a ti te gusta bañarte en la mañana y a mí en la noche, ya no chocamos los horarios en la mañana porque a veces yo he escuchado de parejas que discuten porque los dos ocupan o tienen más o menos los mismos horarios.
1: Pero ¿por qué entonces no se meten a bañar juntos?
0: Ay, ¿también? Buena solución, pero es que no se talla uno igual.
1: Pues el otro, mejor,
0: porque el otro detalle. La espalda. ¿Qué es lo que no soportas en una relación? Bueno, o no en una relación, cuando vives con alguien, que no le bajen a la tapa, que no le bajen al inodoro, que dejen sus calzones por ahí tirados, los calcetines, las toallas húmedas. ¿Qué es lo que no toleras cuando vives con alguien? Hasta con un roomie, ¿eh? Puede ser. Aquí en La Más Caliente.
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0: La bendición, ¿con qué pasó?

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Yo ya me voy un ratito, pero regreso en punto de las 3 de la tarde, porque hoy también cubro el turno del Lobito de Miguel Gutiérrez el Lobo, ya regresando el de vacaciones el lunes. Para los que lo extrañan, que yo sé que son todos, es su auditorio, pues ya el día lunes estará de regreso. Para mí ha sido un honor en estos días estar frente a este micrófono cubriendo sus vacaciones. Así que bueno, no le cambies, quédate con HJ en Zona Salsa y yo regreso en punto de las 3. En orquesta, ¿qué tal? Hoy los que se van al Salón La Maraca y mañana al Salón Los Ángeles a disfrutar de esta orquesta. Escucha el ritmo.

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Eso que le metió sabroso a la recocha con este gran tema del conjunto borincano. Cuando el gallo salsero Tito Rojas andaba por ahí por el conjunto borincano en la delantera, pues bueno, aquí está, mejor que siempre.

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1: Buenas tardes en México. Pero qué rico estar con todos ustedes aquí disfrutando, gozando, metiéndole como debe de ser en esta buena tarde de viernes. Claro que sí, fin de semana, pero que parezca viernes, papi, de una vez, porque esto es Zona Salsa con todos ustedes. A esta hora, recuerden que soy HJ, con mucho gusto, con mucha salsa para todos ustedes, el original, porque el original no destiña, el único hombre que fue bautizado con dos toques de conga en un manantial de sabor. Así que déjeme

WhatsApp 55 55 06 40 56. ¿Quién dice presente? ¿Quién dice aquí estoy? ¿Quién dice HJ de una vez? Y de una vez vamos a meterle sabroso, de una vez vamos a meterle rico, porque tengo boletitas también, de una vez, que ustedes digan, HJ, quiero boletas, bueno, quiero boletas. ¿Quién dice presente? ¿Quién dice aquí ando? Aquí estoy. ¿Quién quiere ir para Los Tesoros del Ayer? 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Por acá también tengo de una vez, ¿quién quiere ir? Oiga, los que aquí les gusta la música romántica, pues ya saben, ahí están los tesoros del ayer. Pero, ¿quién le gusta la salsa, la melodía? Esa salsa neoyorquina que dice presente. 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Nombre, edad y alcaldía, nuestro WhatsApp, para que se vayan de una vez. Se tiran de cabeza y sin casco el día de hoy. Salsa y mañana los tesoros del ayer. Mientras tanto, continúo con Hansel y Raúl, María Teresa y Danilo.

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claro que sí. Llegó el momento de la complacencia, así que marquen o llamen y escriban por nuestro WhatsApp. Aquí en La Más Caliente llega Don Periñón y Andy Montañez, La Bikina.

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1: ¡Ay, Dios mío bendito! ¡Qué rico! Continuar con todos ustedes. Llegamos a la 1 de la tarde, 26 minutos. 1 de la tarde, 26 minutos. ¿Quién dice presente? ¿Quién dice que soy? ¿Quién dice aquí andamos, HJ? A ver, ¿quién lo dice? De una vez, multilínea caliente, habilitada 5551-663109. Y también nuestro WhatsApp, 5555-064056. Parceros, parceras, ¿quién me escribe? ¿Quién dice presente? De una vez, que digan, HJ, aquí estoy. Pues vamos con mensajitos por acá por el WhatsApp que nos están escribiendo. De una vez, vamos con un oyente que nos manda una notita de voz. Una notita de voz que dice por acá. A ver, sabrosita, buenas, muy buenas tardes.
2: Perito, buen fin de semana. Aquí saludándote nada más para que me complazcas con una rolita de esas para los fines de semana, de esas bailables. A ver si me puedes complacer con la de Richie Ray y Bobby Cruz con el sonido bestial.
1: ¡Añañay! ¡Qué descarga!
2: Un saludo para el sonido continentales de la salsa acá en Toluca la Bella, Lerma. Saludos, parcerito, de parte de Miguel.
1: Saludos, Miguelito, hasta Toluquita la Bella. Claro que sí, parce. Oiga, qué descarga. Ya sabes que es fin de semana. Vamos con ese ánimo arriba, México, con el ánimo, porque esto es fin de semana. Sabrosita 590. Y estamos aquí con todos ustedes disfrutando. Estamos aquí con todos ustedes gozando. Por aquí se la salsita de Sansón Batalla para mi jefe, el Farina Mayor, en el taller de carpintería Los Cuartos, de parte de la Ardilla. Un abrazo ahí para el parcero. Claro que sí, a presente como siempre, la Ardilla. Un abrazo para la Ardilla, parce, gracias por estar en sintonía. Por acá nos dicen, saludos, parce, excelente tarde, recibo un tremendo abrazo. Saludos también para Inés, mi gran amiga Lucy, y para toda la familia de Tercero C, que estamos a unos días de nuestro quinto aniversario de parte de Samu. Oiga, me imagino que la celebración debe ser a lo grande, papi, debe ser a lo grande. A ver, tengo un oyente por acá que nos manda audio, vamos a escucharlo. Sabrosita, buenas tardes.
3: Pichos Lolitas de Gilberto Santa Rosa, Contigo Regresivo, la Agarro Bajando y Magia Rosa. Son los que tengo en mi playlist. Es cualquiera de esas tres que puedes poner, adelante. Que tengas un excelente día, viernes. Te saluda la familia Toledano, tu servidor Horacio. Saludos al taller de Grúas Chucho y te escuchamos por Alexa. Bye.
1: Oiga, viejo Horacio, a doña Carmen y a todo el grupo de Grúas Chucho, un abrazo para todos ellos en NESA que nos andan amplificando, disfrutando y gozando. Gracias, parcerito. Por acá tengo otro oyente, a ver, ¿qué nos dice? Sabrosita, buenas tardes.
4: HJ, parcerito.
1: A ver, ¡parcero!
4: Si me puedes con una canción.
1: A ver, ¿cuál?
4: Que se llama Yo No Soy Guapo, dedicada no, para la familia Mancilla.
1: Yo tampoco, papi.
4: Galeana,
1: pero ahí la llevamos.
4: La banda del Lago Mask. Saludos, parcero, buena tarde.
1: Claro que sí, mi niño, un abrazo fuerte hasta Austria, ahí el viejo Oscar que nos anda amplificando en Austria, gracias, papi, gracias por estar ahí, tremendo, tremenda amplificación hasta Austria, al otro lado, eso sí es al otro lado del continente, papi. Buenas tardes para Fuerza Rayo, parce, HJ, pidiendo un temita mexicano, ¿y qué hago yo? De Fer Sandoval, sal, saludos, es mi brother, dice Rayos, claro, Fuerza Rayo, dice. Y salsa abrazo desde Tepa York, Hidalgo, especialmente a la güerita consentida Xochitl Juárez, Ayel Chivas Villa, el Inge Pato Villa, los ferchomaníacos, pura sabrosura y toda la cabra de bolones de parte del salsa rudo. Mi salsa rudo, un abrazo. Vámonos por acá con placer al Fer y a la Ardilla que dicen presente con este gran tema. Aquí está Sansón Batalla.

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2: Oiga, ¿ustedes habían pensado que yo no iba a regresar? ¿Que yo estaba como muerto e ido? No, señor. Estás equivocado. Así lo canta Robertito Roena y su Apolo Sao.

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1: Oiga, el maestro Antonio Cartagena remasterizó y hizo una nueva versión de este gran tema. Y esto es lo más nuevo que ha lanzado este peruano, Antonio Cartagena, Sin Ti, sonando aquí riquísimo en Sabrosita 590.

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0: Seguimos avanzando en Zona Salsa. Claro que sí, aquí está el gran Marc Anthony. ¿Y cómo es él? ¿En qué lugar se enamoró de ti? Cuéntamelo todo, no me ocultes nada. 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
2: Arrancamos esta segunda hora con el especial de Gilbertito Santa Rosa. Claro que sí, oiga, aquí está Septeto Acaray con una invitación que le hizo precisamente al agasajado del día de hoy, Gilberto Santa Rosa. Enamórate, baila.

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1: Oiga, qué rico estar con todos ustedes. Llegamos a las 2 de la tarde, 3 minutos. 2 de la tarde, 3 minutos. Para seguir hablando en este especial. ¿Cumpleaños? Sí, señor. Gilbertito Santa Rosa. ¿Cómo no? Ah, qué rico. Qué rico estar con todos ustedes disfrutando, gozando. Y obviamente, yo feliz. Feliz de tener la fortuna. Porque esto es una fortuna, hacer este especial. En Sabrosita. De este gran artista como lo es Gilberto Santa Rosa. Un día como hoy, claro que sí, pero en 1962 nació Gilberto Santa Rosa Cortés en San Juan, en Puerto Rico, apodado el Caballero de la Salsa. Ahí está, apodado el Caballero de la Salsa. Pues, ¿cómo les parece que tengo por acá un oyente que me dijo: HJ, tengo esta anécdota de Gilbertito Santa Rosa? Vamos a escucharlo antes de empezar nosotros con todos esos buenos datos. Aquí está. Buenas tardes, Sabrosita.
2: Parcero, muy buenas tardes. Reciba un fuerte saludo de su amigo y atento servidor, Héctor el Meximelómano. Anécdota del maestro Santa Rosa. Por primera vez llegó a Ciudad de México como solista en el Intersalsa en 1989. En el Palacio de los Deportes, parcero. Se presentó con el señor Willy Colón, con Andy Montañez y el Gran Combo de Puerto Rico. Imagínese, tremenda rumba que armaron, y el Gilberto era un potencial sonero como el día de hoy. Así que quede esa anécdota. Tuvimos el privilegio de estar ahí y disfrutar cantante de cartel, Tengo una muñeca, y esta canción que también pegó mucho en México, que es Déjame sentirte.
1: Ay, ay, ay, qué buena anécdota, qué buena anécdota. Y aquí en Zona Salsa tenemos este especial de uno de los hombres que cuando agarra el micrófono no necesita presentación, el gran Gilberto Santa Rosa, más conocido como el Caballero de la Salsa. Y vamos por el principio, porque antes de convertirse en uno de los grandes nombres de la salsa a nivel mundial, Gilberto nació un 21 de agosto de 1962 en Carolina, Puerto Rico. La misma ciudad que Lalo Rodríguez, qué casualidad, ¿no? Qué casualidad. Y desde muy joven ya estaba metido en la música, estudió en la Escuela Libre de Música en San Juan, tocando saxofón y trompeta. Ahí empezó sus estudios. Aunque lo que verdaderamente quería era cantar. Y atención con esta fecha, grábela, escríbala, 6 de enero de 1975. Ese día tuvo el debut nacional como cantante en un especial navideño de televisión. Imagínese usted, parcero. ¿Ah? Un muchacho, un culicagao que apenas estaba comenzando y que ya tenía clarísimo que lo suyo era el micrófono. Después vino la escuela, las orquestas. Gilberto pasó por grandes orquestas. Estuvo con Don Periñón, que participó en Fantasía Boricua, de Manolito Rodríguez, y también llegó a la Puerto Rico All Star de Tommy Olivencia. Tommy Olivencia formó esta Puerto Rico All Star como si fuera una selección de puros cantantes puertorriqueños, una selección de salsa. Imagínate, pues, ¿ah? Eso era como hacer en la Universidad de la Salsa, claro, pero con solo músicos bravos de Puerto Rico. Y llegó otro momento fundamental, 1981, donde Gilberto entra a la orquesta del gran Willy Rosario. Y ahí empieza a convertirse en una de las nuevas voces importantes de la salsa puertorriqueña. Con Willy, ¿sí? Con Mr. Afinque. Llegaron canciones como Lluvia y Botaron la Pelota. ¿Sí? La mitad de Willy Rosario también la canta Gilbertito Santa Rosa. Temas que todavía forman parte de la memoria salsera, pero vámonos y continuemos con la melodía de Gilberto Santa Rosa aquí en Sabrosita 590. Ya vengo, ya regreso con más historia de este gran cantante. Aquí está, tú, sonando en La Más Caliente.

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9: Oiga, mi amor, si alguna vez te fallé, de corazón te pido perdón. Pero no soy yo el que lo va a cantar, ni no soy yo el que te lo va a decir. Aquí está Gilbertito Santa Rosa, perdóname.

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1: Oiga, claro que sí. Yo la agarro bajando, déjala que suba, déjala que suba. Porque aquí continuamos nosotros con toda esta buena descarga musical de Gilbertito Santa Rosa. Un saludito muy especial para Sandra. Dice, mi nombre es Sandra, aquí estoy, HJ, muchos saludos, claro que sí, mamazota, para ti, un saludote enorme, gracias por estar disfrutando de toda esta buena descarga musical. Chivas Pintor también dice por acá, HJ, saludos, y también saludos para mi persona ideal, para mi hija Karina Fernández Martínez, un abrazo para Karina, para Chivas Pintor, que andan por allá hasta el otro lado del charco, anda feliz con la visita de la hija, ¿no? Mi querido Chivas, un abrazo, papi, gracias, gracias por amplificarnos. También dice, un amor para la historia, Gilberto Santa Rosa, Quique en Azcapotzalco. Claro que sí, papi, tranquilo, no me preocupe, mi Quique. Estamos oyendo sabrosita mientras estamos trabajando, mi compañero Juan Camacho y yo soy Francisco Iglesias. Saludos desde las Lomas de Chapultepec. Oiga, aquí cerquita, ¿no, mi Pacho? Claro que sí. Un saludo para Juan Camacho, para Francisco Iglesias, que dicen presente. Dicen, aquí disfrutando de toda esta buena descarga musical. Un saludo para Gise Olaf Zurdo, Yoyit, para Ise, para Olaf, para Zurdo, para Goyito y el amigo Lupe, Lupe Lago de Siragüen. Claro que sí, la señorita Julia también, claro que sí. Saludos para todos los parceros que andan por aquí escuchándonos, disfrutándonos, gozándonos como debe de ser. Oiga, ahora viene una parte sabrosa de la historia de Gilbertito. Porque después de pasar por las grandes orquestas, llegó el momento en que Gilberto dijo, bueno, ahora me toca a mí. Su carrera como solista comenzó a formar y a tomar forma en la segunda mitad de los años 80. Su debut discográfico fue como solista con un disco que se llamó Good Vibration, publicado en 1986 bajo Combo Records. Después llegaron Camping Cult, Salsa en Movimiento y De Amor y Salsa. Esos tres discos, esos tres proyectos musicales llegaron después de su primera intervención en 1986, su primera publicación. Y fue en esos años cuando comenzó a aparecer ese nombre que se quedó pegado para toda la vida, el Caballero de la Salsa. Pero el verdadero salto llegó con la década de los 90. En 1990 llegó este gran álbum, Punto de Vista. El álbum fundamental en su carrera, el álbum que fue como el trampolín. Y de ahí aparecieron canciones como Vivir Sin Ella, Perdóname, que la acabamos de escuchar. Y después vendrían otros álbumes como Perspectiva en 1991, A Dos Tiempos de un Tiempo en 1992, Homenaje a Tito Rodríguez, que aquí hago una pausa porque estoy hablando de toda la trayectoria musical de Gilberto y esos álbumes que él lanzó durante su vida, ¿no? Su vida artística. Pero aquí con este homenaje a Tito Rodríguez, recordemos que Gilberto Santa Rosa es fanático, ferviente de Tito Rodríguez. Tanto así que compró la casa donde vivió, se crió y vivió Tito Rodríguez. La casa que habitó Tito Rodríguez en su tiempo, Gilbertito Santa Rosa dijo, venga, esta casa la quiero comprar. Pero también recordemos que la mamá de Gilberto Santa Rosa era fanática de Tito Rodríguez y él se la compró para que ella pudiera vivir ahí de una forma diferente. Y sí, todavía la tiene, la mantiene vigente y la mantiene bien bonita la casa de Tito Rodríguez. Ay, sí, sí, sí. También él lanzó en su álbum Nace Aquí en 1993 y De Cara al Viento en 1994. Vamos por la trayectoria de Gilberto Santa Rosa. Yo continúo con melodía. Aquí está, Déjame Sentirte. Saludito muy especial, claro que sí, para Dulce María Meverac, que dice presente a esta hora de la tarde.

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2: Oiga, esta es una canción que llega al corazón y al alma para dedicarle a esa persona especial, a esa esposa, a esa hija, a esa novia también. ¿Por qué no? Aquí está Gilbertito Santa Rosa. Tengo una muñeca.

0: y toda esta melodía que tenemos. Claro que sí, aquí estamos, disfrutando, gozando con todos ustedes. Soy HJ en este especial de Sabrosita 590, Gilbertito Santa Rosa, aquí en la memoria. Llegó el momento de la complacencia, así que ustedes pueden pedir canción de Gilbertito Santa Rosa, obviamente, porque este especial es de él. ¿Está cumpliendo años? Claro que sí. Está cumpliendo años, está celebrando el día de hoy el Caballero de la Salsa. Para que ustedes digan presente, para que ustedes digan acá estoy y acá andamos. Multilínea caliente, también nuestro WhatsApp de una vez. Por acá me voy. Porque nos mandan mensajito. Buenas tardes, por favor, boletos para salsa hoy. La salsa de hoy, mi querido HJ, soy Fernando. ¿La salsa de hoy? ¿Cuál es esa? No tengo boletos para la salsa de hoy, no la entiendo ahí, papi. Cuéntemelo todo, no me preocupe nada, no me oculte nada. Por favor, por favor, por favor. Soy tu fan, please. Ah, buena. Bueno, me están es que lo que pasa es que me están escribiendo, ya les entendí. Me están escribiendo para el Spanish Harlem Orquesta de hoy, pero los boletos de Spanish ya se fueron, ya se entregaron, ya no tengo más boletos de Spanish Harlem Orquesta hoy en la maraca, en la maraca. Por acá sigue, dice, muchas gracias, mi querido Chijoto, un excelente día lleno de bendiciones. Saludos para la Rojita en Ciudad Neza, dice presente. Por acá también andamos. Gracias a todos ustedes por seguir disfrutando, por seguir gozando, por seguir metiéndole como debe de ser. Hola, parcero, por favor, la canción Tengo una muñeca para mi prima Vanessa Martínez de Plaza Aragón, de parte de Estela de Tecama. Gracias a Chijota por este especial de Gilberto Santa Rosa. Mi querida y mamazota Estela en Tecama, que mi amor, ahí acabamos de escuchar Tengo una muñeca. Qué buen tema, qué buen tema, claro que sí. Por acá nos escriben y nos dicen, hola, ¿qué tal? Un saludo. Hola, ¿qué tal? Pueden mandar saludos al señor Raúl y díganle que no se enoje porque Eric llega tarde al taller y no encuentra los zapatos. Y si me puede complacer con la canción de Asia, Willy Colón o de Hechizo de Dani Daniela Chijota. Estamos en un especial de Gilbertito Santa Rosa, así que la complacencia, lo voy a complacer, pero con Gilberto Santa Rosa, de una vez. Oiga, señor Eric, no se enoje, papi, ahí en el taller, tranquilo. Maneje los tiempos, señor Raúl, perdón. No se enoje, señor Raúl, que Eric maneja los tiempos. Por acá dice, hermoso tributo a Gilberto Santa Rosa, uno de mis favoritos. Claro que sí, mi señora, un abrazo, mi señora bella. Tengo un oyente que nos manda un audio por acá, que dice presente, que dice estoy, y nos manda este audio de una vez para que digan presente. Vamos a escucharlo. Sabrosita, buenas tardes.
1: Qué emoción, parcerito. Yo estuve también en ese intersalsa que comentó el Radio Escucha. Y fue muy, muy, muy, muy emotivo. Casi creo que fue el que cerró. Y creo que no traía sordina o algo pasó. Pero ya ves que el Déjame Sentirte tiene un solo de trompeta y que le ponen una toalla o algo así. Muy emocionante.
0: Claro que sí, qué buena, qué buena. Mi Lupita va a hacer rir aquí de una vez. Hola, ¿qué tal, HJ? Buenas tardes. Compláceme con la salsa de Gilberto Santa Rosa. Sombra loca para mi esposa Maite Garrido. Te estamos escuchando en San Lorenzo, Huehuetitla, municipio de Santiago de Tianguistenco. Un abrazo fuerte. Vámonos con Sombra Loca, Gilberto Santa Rosa. ¡Tarán!

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haber estado con todos ustedes en este especial de Gilbertito Santa Rosa, disfrutando, gozando, metiéndole como debe de ser. Llegamos a las 2 de la tarde, 52 minutos. Soy HJ, el original, porque el original no distingue. Ya despidiéndonos, ya avanzando en esta tarde de viernes, fin de semana para todos ustedes. Muchísimas gracias por estar, por disfrutar y por gozar. Muchísimas gracias a Ricardo Burgos también, parcero por acá. Nos dicen presente, Luis Enrique, desde Reforma, dice, parcero, ¿podría darme unos boletos para Spanish? No tengo, papi, no tengo, mi querido Luis Enrique, papi, no lo tengo. Por acá dice, quisiera escuchar Lluvia, de Gilberto Santa Rosa. Bueno, Lluvia originalmente no la canta Gilberto Santa Rosa solo, como solista, pues, me refiero. La canta con la orquesta de Mr. Afinque, Willy Rosario. Así que Lluvia, cuando Mr. Afinque hagamos un especial, ahí va, claro que sí. Pero en la voz de, obviamente, Gilberto Santa Rosa, cuando cantaba con Mr. Afinque. Un abrazo fuerte para todos. Por acá, claro, un saludo para toda la familia Martínez. Parcero, gracias, Estela Martínez. Un abrazo para Estelita, mi amor. Claro que sí. Seguimos hablando un poquito. Vamos ya culminando, acabando con este especial. Y es aquí donde uno dice, este hombre no se quedó viviendo de los recuerdos. Este avanzó al caballero de la salsa. Porque después de aquella década de los 90, donde nos regaló producciones como Esencia, como Expresión, donde salió uno de sus grandes éxitos, Que Alguien Me Diga, llegó un nuevo siglo con la música. Así como llegaba el nuevo siglo, llegó nueva música para Gilbertito. Porque en el 2001 apareció Intenso, ¿sí? La canción Como La Agarro Bajando, ahí estaba, en ese álbum Intenso. En el 2002, Viceversa. En el 2003, Un Solo de Boleros, que se mandó Gilberto Santa Rosa. Ya después llegaron en el 2004, Auténtico, Directo al Corazón, Contraste, Irrepetible, Necesito un Bolero, y muchos más. En el 2010, Billboard reconoció como artista tropical de la década a Gilberto Santa Rosa. En el 2021 recibió otro reconocimiento enorme. Fue nombrado Persona del Año de los Latin Grammy, convirtiéndose en el segundo salsero en recibir esta distinción. Pero ojo al ojo, que la lagaña engaña, parceros, porque Gilberto siguió trabajando y ya en el 2026 continúa lanzando música. Entre sus publicaciones recientes aparece Andaba Solo, Perderme Contigo, Pero No Te Extraño y muchos más. Oiga, eso es lo que llamó la atención de la verdadera carrera de Gilberto Santa Rosa, más de 5 décadas caminando con la música sin perder la elegancia ni el sabor, desde aquellas primeras orquestas hasta convertirse en el caballero de la salsa. Así que hoy, en este especial de Zona Salsa, le rendimos este pequeñísimo homenaje a un hombre que nos enseñó para qué ser caballero. No hace falta quitarse el sombrero, ¿no? Hace falta saber cantar. Gilbertito Santa Rosa, el caballero de la salsa, que hoy está de cumpleaños. Le mandamos una felicitación a Gilbertito Santa Rosa, que Dios lo siga bendiciendo, que siga cumpliendo muchísimos años más y, obvio, que nos siga regalando muchísima más música, más concierto, más vitalidad en el escenario y mucha energía. Soy HJ, el original, porque el original no destiñe. Y aquí demostrando que la salsa tiene historia, tiene presente y todavía tiene muchísimo su futuro con el gran Gilbertito Santa Rosa. La delicia del día, no podía quedar atrás, obvio sí, obvio sí. Muchísimas gracias al Pupi Villavicencio, que dice presente y dice aquí andamos y aquí estamos. Así que aquí en Sabrosita 590, Gilbertito Santa Rosa, conteo regresivo, ¡camínalo! Les mando un fuerte abrazo, rompecostillas, un beso con sabor a dulce de guayaba y recuerde siempre que aquí en Sabrosita se les quiere de gratis. Chao, chao.

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tardes, son las 3 de la tarde con 8 minutos. ¿Y quién anda aquí frente a este micrófono? La Jackie Fragoso. A nombre, por supuesto, de Miguel Gutiérrez, el Lobo, quien es el dueño de este espacio, pues me ha dejado durante todos estos días cubrir su turno. Yo se lo agradezco, Lobito. Fui su elegida. La elegida de los dioses para cubrir sus vacaciones. De verdad, gracias por todos los mensajes que hemos recibido durante todos estos días. Los mensajes que le han mandado a Lobito. También el acogimiento tan bonito y sabroso que me han dado. Ese apapacho, leer tantos mensajes tan bonitos. Porque recuerden que somos todos una familia. Y aquí todos nos apoyamos, todos nos echamos la mano. Todos nos apapachamos. Y eso es lo mejor, que ustedes están pendientes. Ya sea el público que yo tengo por la mañana en El Ritmo del Sabor, que se sigue de corridito con Zona Salsa y con HJ. Y por supuesto después pues con Lobito, gracias. También los que se siguen con Juli Castillo, que es sabrosón, o tienen a sus favoritos, porque es muy válido. Se identifican con el estilo de cada uno de nosotros. Y estábamos hablando fuera del aire de eso, de que todos somos diferentes, ¿no? Somos totalmente distintos. Cada quien tiene su estilo, también tiene a sus consentidos y a su público. Pero el hecho de que quieran escucharnos 24/7, wow, gracias. O aquellos que dicen, bueno, hoy como que voy a escuchar La Hora de H. ¿Hoy de qué te toca, HJ, en la tarde? A las 6. ¿La hora de qué? Ah, caray, ya me anda copiando con tú me la pides, yo te la pongo. ¿A poco no? Yo la hago en la mañana esa, pero bueno, HJ nada más la hace los viernes, exacto, es lo que iba a decir, la hace los viernes a las 6 de la tarde y posteriormente Juli Castillo. Así que hoy te voy a acompañar, es por este periodo vacacional de Lobito. No voy a decir que es el último día porque pues vienen más vacaciones, pero este periodo de Lobito pues es mi último día. Y yo quiero que nos la pancemos bien sabroso. Así que vamos y continuamos con Africando de Colombia, mi corazón. Aquí más.

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5: Escuchas a La Terrífica. Uy, qué miedo. Imagínate que antes te dijeran: ¡ay, viene La Terrífica! ¡Achero mayor!

de la tarde con 23 minutos, escuchas el show de Lobo. Hola Jackie, saludos, espero me puedas complacer con la canción que se titula En silencio siempre te amaré, con el combo de las estrellas. ¿Por qué en silencio? Hay que hablarnos a todo volumen, y cuando quieres a alguien y cuando amas a alguien, así que se escuche, que retumbe. Por favor, Jackie. Juan Manuel del Real del Monte. Ay, el fin de semana fui a Real del Monte. Qué rico se come, qué paraíso, qué lugares, qué mágico, todo. Aparte son bien apapachadores ustedes allá. Vámonos con entonces En silencio te amaré, con el combo de las estrellas.

0: las 3 de la tarde con 35 minutos. Muy buenas tardes, sabrosos. Soy Chucky Fragoso y a nombre de Miguel Gutiérrez Lobo, pues aquí ando disfrutando de ti en conjunto. Oigan, ¿saben qué me llama la atención? Estaba checando de esas personas que luego son bien difíciles en personalidad, difíciles hasta en su forma de ser, difíciles. No todos somos, como dicen, perita en dulce, ni monedita de oro para caerle a todo mundo bien. Pero una persona difícil de querer, ¿cuáles son las señales que revelan cuando no se deja apapachar? O que sientes que no hay contacto o clic con esa persona, es porque tienen miedo al compromiso. Ese es un tipo de persona que no se deja querer. Otra persona que tiende a ser muy crítica, por ejemplo. Otra persona que evite mostrar sus emociones. El ser humano somos un manojo de emociones, de tristeza, de enfado, de alegría, de enojo. Y que de pronto no queramos expresar nuestras emociones cuesta y pesa. ¿Crees que eres una persona difícil de querer? Es que las relaciones no funcionan como esperamos, pero eso no significa que tengas que cambiar o que te pongan etiquetas negativas. A veces nos cuesta mucho trabajo relacionarnos por nuestra actitud, por nuestras heridas emocionales y nuestra forma de relacionarnos. Sobre todo, bueno, la psicología señala que hay ciertos comportamientos como el miedo al compromiso o la dificultad para expresar emociones, lo que interfiere que tengamos un vínculo con otra persona y que también fracase nuestra relación de amistad o nuestra relación amorosa o hasta la relación que tenemos con nuestra familia. Otra de las señales que también demuestran es tender a criticar mucho a las personas. Buscamos el control siempre de una relación de amigos o amorosa. Nos cuesta aceptar nuestros propios errores. No reconocemos cuando nos equivocamos y, o sea, al final somos seres humanos. Y también aislarnos cuando algo no va bien. Es como, ok, esto no me gustó y entonces me aíslo, me pierdo y te alejas. Estas son como algunas de las señales de cuando te cuesta trabajo que te quieran o que te cuesta trabajo dejarte querer, mejor dicho. ¿Tú eres una persona difícil? ¿Consideras que eres una persona difícil y por qué? Soy Jackie Fragoso y continuamos en el show de Lobo.
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0: Juan Núñez y Fuerza Gigante, aquí en La Más Caliente.

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1: El embrujo viene con Aarón y su grupo Ilusión. Ay, por supuesto, Mariana Seoane.

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1: ¿Extraña esa noche de locura? Uy, y luego que es viernes. ¿Qué vas a hacer esta noche? Hay que relajarnos. ¿Sabes? El estrés no es nuestra mejor compañía. El estrés solamente nos perjudica. El estrés nos afecta demasiado, y no solo en tu sistema nervioso. No ignores estas señales, porque podrían indicar que el estrés está afectando tu salud, sabroso. Hoy en día todo el mundo, estoy estresado. Era una palabra que antes ni se utilizaba. Decían, estoy cansado, llegué cansado, me siento mal, me duele el estómago. Pero yo no escuchaba mucho esto de la palabra del estrés. Ya forma parte de la vida cotidiana. Tantas responsabilidades laborales, los estudios, los problemas económicos, las preocupaciones personales, todo esto puede generar una carga emocional que con el tiempo pues termina pasando una factura al organismo. Y aunque muchas personas se acostumbran a vivir bajo presión, el cuerpo suele enviar señales cuando los niveles de estrés comienzan a ser excesivos. Así que sabroso, si tú logras identificarlas a tiempo, puede ayudar mucho a prevenir problemas de salud más serios. Entre ellos, síntomas físicos que no debes ignorar. Pon mucha atención, sabroso, porque el estrés, que y hasta se me anda pasando por ahí lo atorado del estrés. Porque el estrés, durante largos periodos, empieza con molestias físicas, y estos son: dolores de cabeza constantes, tensión muscular o molestias en el cuello y en la espalda, fatiga persistente, dolor o presión en el pecho, problemas digestivos, alteraciones hasta en tu deseo sexual, dificultad para dormir. Estos solo son algunos de los síntomas físicos. El impacto también se refleja en las emociones: irritable, ansioso, abrumado, falta de concentración, problemas de memoria, cambios repentinos de humor, tristeza o síntomas relacionados con la depresión. Comer más o menos rápido también, aislarse de familiares y amigos, reducir la actividad física, tener episodios frecuentes de enojo, incrementar tu consumo de tabaco o de alcohol. Esos son síntomas emocionales también. Es que es una lista enorme. ¿Qué hacer para reducir el estrés? Hay muchas estrategias. Realizar ejercicio, practicar técnicas de relajación, meditación, respiraciones, yoga, dormir tus horas, hacer o tener un hobby que te guste. La alimentación es muy importante, que sea equilibrada. Actividades que te distraigan, recreativas, pasatiempos. Por eso aquí siempre te queremos mandar al teatro o a la expo o al concierto o al baile, para que también compartas tiempo con amigos y familiares. De verdad que hay que poner manos a la obra. Ya cuando tengas que acudir a un profesional, ya es que si los síntomas están persistiendo bastante y están afectando muchísimo tu salud, no lo dejes para después. Soy Jackie Fragoso y escuchas el show del Lobo. El avión de la salsa con Jimmy Bosch.

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2: Escuchas a Orquesta Matecaña con Se morirá el amor en el show del lobo.

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2: Cuatro de la tarde con 4 minutos. Soy Jackie Fragoso. Sé que muchos de nuestros sabrosos no trabajan en una oficina, trabajan en un negocio, son microempresarios. Y si tú a lo mejor estás pensando, ¿no?, salirte de tu trabajo oficial, por así decirlo, y tener un extra o un negocio rentable, andas pensando qué hacer con tu liquidación, andas pensando qué hacer con tu pensión, ya no quieres tener jefes, quieres ser tu propio jefe, quieres poner un negocio. Actualmente, ¿cuáles son los negocios rentables? ¿No? Porque emprender, es que emprender se dice bien fácil, pero sigue siendo una de las principales vías, sí, para generar ingresos en el país. Aunque existen negocios tradicionales que siempre funcionan, el contexto económico ha cambiado muchísimo. Esto de lo digital y de lo social, por supuesto que ha como impulsado nuevos negocios rentables aquí en México, que a lo mejor antes no eran como una buena inversión. Pero la clave para un negocio y que sea rentable es identificar, lo primero que recomiendan los expertos en finanzas es que identifiques las necesidades reales. ¿A quién va dirigido? No solo que te guste a ti. ¿Vas a cubrir realmente necesidades de alguien más? ¿Cuál es el consumo de esas personas? Y pues bueno, tener modelos flexibles para que puedas crecer, que sea algo realista. Los negocios rentables en México con ideas de mayor potencial son los siguientes: productos orgánicos y naturistas. Uy, antes que los orgánicos ni figuraban. Hoy en día el interés por la salud y el bienestar se ha consolidado como un sector de los negocios rentables en México. Todo lo que tiene que ver con tiendas de alimentos orgánicos, productos veganos, la panadería sin gluten. ¿Cuándo vas a andar tú comprando pan sin gluten? Vas a la panadería tradicional y clásica y tu bollo bien relleno, tu dona cubierta de chocolate, ¿no? Tu concha. Pero se está volviendo como uno de los negocios rentables en México. Número 2, el salón de uñas. Ese ya desde hace muchos años. Personas como yo, que nos gusta tener la garra larga, ya sea que uno se las pone o va al salón de las uñas, ¿no? Como que este autoempleo de pronto se ha vuelto muy rentable porque o tienes tu negocio en algún lugar, o es el ambulante que va en los tianguis, o vas directo hasta la casa de la clienta o del cliente. La estética o la barbería. Siempre la barbería y los salones de belleza solo van cambiando como de imagen, pero realmente siguen siendo un buen negocio. Siempre te va a crecer el cabello, siempre va a querer alguien cortarse y rebajarse la barba, hacerse un cambio de look, de tinte, de tono. Entonces, ese también es rentable. La venta de artículos para mascotas también ha aumentado el índice de la adopción de mascotas y se ha convertido en un buen negocio, desde los accesorios, la ropita, los alimentos, la ropa y el calzado hasta de segunda mano también se ha vuelto buena opción. Los negocios rentables desde casa, pues puedes poner ahí mismo, hacer tu comida casera. Si siempre te han dicho que eres muy buena cocinando, puedas iniciar con este negocio desde casa, ¿no? La reventa online, el salón de belleza. Los negocios de comidas rentables en México son entre postres y postrerías. ¿A poco no? Por algo van y le compran a las grandes tiendas los pasteles y los postres y ya nada más los venden en su casa o los revenden o los llevan al trabajo. Los snacks saludables, la comida rápida, bueno, esos son en cuestión de comida, pero checa de verdad cuánto dinero necesitas para emprender un negocio que sea rentable, que tengas gastos fijos, que los contemples, la renta, los insumos, el servicio, que nada sale así de momento, las estrategias, poner los precios, cubrir los costos, analiza a tus clientes, la competencia. Estos son fundamentales, básicos, pero sí acércate a alguien que ya haya puesto un negocio, que tenga uno y que te pueda asesorar para que puedas llevar un buen negocio rentable. Aquí en La Más Caliente. Ay, mi niña mujer, Los Ángeles Azules. Tiene nuevo tema con Tini. Qué buena fusión.

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10: Johnny Rey con Sin Saber.

0: Le pregunta a Mau, ¿y ese puerco de fondo? Y era un burro, ¿verdad? Quiero pensar que era un burrito. No, que no te ponga las orejas de burro. Aparte,
1: caminito,
0: ándale, pon esa.
1: Apurándose a llegar.
0: ¡Qué locura! ¡Qué locura! Porque ya viene el inicio de ciclo escolar. ¡Qué nervio! Nueva escuela, si es que cambiaste ya de escuela, nuevos compañeros, nuevos profesores, el nervio que te recorre el cuerpo días previos, tu uniforme nuevo, tus útiles nuevos, tu energía, la lonchera, los, o sea, todo lo que

0: conlleva la preparación para iniciar un ciclo escolar. Y nosotros, por supuesto, tuvimos una promoción para el regreso a clases. Me encanta que podamos presumir este regreso a clases y sobre todo ganando tu lista de útiles, no cualquiera, porque ganas tu lista de útiles y ya es una ayudadota. ¿Y qué mejor con, pues, nuestros amigos de Bodega Aurrerá, que es la supercampeona de los precios bajos, porque ahí vas a encontrar todo, te vas a ahorrar bastante y te va a alcanzar hasta para 3 listas de útiles. Así que yo tengo el gusto, bueno, primero les voy a contar cuál fue la dinámica rápidamente. Tenían que mandar su lista de útiles, registrarla en sabrositadigital.mx y adjuntar su boleta donde apareciera, por supuesto, su promedio. Puros inteligentes tenemos, puros sabrosos con IQ elevado. En la línea tengo a Marilú. ¿Cómo es posible? Nos ha cortado Marilú. ¿Qué sucede? Bueno, nos vamos con... Tengo en la línea a mi querido Armando Gaitán.
1: Hola.
0: Hola. ¿Es usted mi Armando?
1: Claro, Hugo Armando, servidor.
0: ¡Hugo Armando! Oiga, le tengo yo muy buenas noticias.
1: Ay, vaya, ya era tiempo.
0: Espera. A ver, Armando, cuéntame. Armando, ¿cuántos hijos tienes?
1: Uno nada más.
0: ¿Un hijo de cuántos años?
1: 6 años, va a cumplir 7 el 10 de octubre.
0: O sea, sé que al peque que registraste es el que pasa segundo de primaria.
1: Exacto.
0: Oye, qué orgullo. ¿Qué se siente ser el papá presumido que cuando le preguntan, oye, ¿qué promedio sacó tu hijo? ¿Cómo terminó el año escolar? ¿Qué se siente? Di la verdad.
1: Ay, no, pues es un orgullo, la verdad, es un orgullo. Que presumir que mi hijo sacó 10 de 10.
0: ¡10 de 10! El aplauso, mami, el aplauso. Porque no cualquiera. ¿Y sabes por qué también tu nene pues saca ese tipo de calificaciones y promedio, Hugo? Porque pues si ahí está el papá detrás de apoyando, desvelándose, haciendo el esfuerzo para pagar, para comprar, para llevar. Uno no sabe hasta qué es papá todo lo que lleva la responsabilidad de los gastos extras. ¿Dónde has sentido que has hecho más gasto o, mejor dicho, inversión? ¿Cuando era bebé o ahorita que ya está en la escuela?
1: No, pues ahorita.
0: ¿A poco? Porque luego me dicen que eso de los pañales y la leche sale carito.
1: A veces, no tanto, pero es más pesado ahorita porque pues ya son más gastos, uniformes, zapatos, pues ya come más, ya es más pesadito.
0: Ya come más. Oye, ¿y cuál es la materia en donde tú sientes de las que, bueno, apenas va el primer grado que cursó, pero cuál sentiste que te dio nervio, así como que, ¿qué tal si no le entiende? ¿Qué tal si no le gusta? Porque la transición de pasar del kinder a la primaria es otro mundo.
1: Ah, sí, claro. Pero me dio más nervios en matemáticas. Bueno, también quiero agradecer a mi esposa porque ella la que estuvo ahí con él batallando en matemáticas y sí, como que sí nos daba un poquito de nervios en ese aspecto de que fallara, pero no, afortunadamente se aplicó y sacó su 10.
0: Porque luego uno que entra a la primaria ya que 1+1, que 2+2, que, ¿no? ¿Qué es lo que más le gustó? Y bueno, ¿cuál es la materia que más le gusta? ¿La que viste? Que bueno, a todas, pues por supuesto, pues sacó un 10 perfecto, pero ¿cuál tú sentiste que fue más natural? O sea, que no se esforzó tanto.
1: Pues en leer en español se podría decir porque ya lee, ya escribe, ya pronuncia palabras, allá. Ya puede escribir frases, ya sí, ya es un niño aplicadito, la verdad.
0: ¿En serio? Oye.
1: El español como que es donde más le echó ganas, y ya a la edad de 6 años ya empezó a leer.
0: Y sinceramente, ¿a quién salió? ¿A quién se parece de la familia? ¿Sí te paras el cuello tú o a quién más?
1: Pues me han dicho que se parece a mí, pero le digo, afortunadamente está sano.
0: Oye, ¿de verdad?
1: Sí, bueno, me han dicho que se parece a mí, pero de inteligencia pues yo presiento que sí salió más a la mamá porque la mamá también es más aplicada en ese aspecto y le da esa fortaleza a él para que sea también aplicado en la escuela.
0: ¡Ey! Pues ese gran aplauso para ti, para tu peque, para tu esposa, para toda la familia que ha apoyado a este pequeñín porque le viene todavía un gran camino, un largo camino, pero yo estoy segura que con papás que te apoyan y que te, sí, te celebran los logros, pero también tal vez esos pequeños como que te caes, ¿no? Y que te levantas y te los sacuden y vamos, pa'lante. Siempre funciona, sí, porque no hay nada perfecto, pero siempre con las palabras y el apoyo y el amor incondicional, pues todo se puede. Así que mi querido, claro, Hugo Armando Gaitán Velasco, le tengo yo muy buenas noticias.
1: Ay, vaya, vaya.
0: Porque usted ha ganado que le surtamos la lista de útiles escolares.
1: Bravo, bravo.
0: 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Y además, como tú bien dices, los gastos vienen con la escuela, no todo, sí, claro. 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Así que estamos muy, sí, claro, contentos de que participen y de que ganen estas promociones. Así que, Hugo, no me cuelgues, ahorita te paso, no, información, pero muchísimas felicidades y muchísimas felicidades a tu peque por este gran esfuerzo y por estos resultados. Así que ya tenemos un gran ganador de esta promoción del regreso a clases y al baile.
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0: acostumbra que cuando uno va a la escuela, pues escucha todos esos animales, como si fuera granja, ¿no? Como si estuviéramos en el campo, pero no es así. Lo que escuchas es, córrele, ya se nos hizo tarde, no terminaste, tráete el lonche, la mochila, súbete, bájate, bien, bien, los carros, el ajetreo, si pasa el camión por ti, el de la escuela, el transporte, también, o sea, es una locura. ¿Cómo viven esta locura los papás? Hola, Mariluz Ejudo.
1: Hola, Jackie.
0: Hola, Mariluz, se nos cortó hace ratito la llamada. Nos colgaste, ¿verdad?
1: No, ¿cómo crees?
0: No, para nada, no siempre me hablan de Sabrosita.
1: Claro.
0: Oye, Mariluz, ¿has ganado anteriormente algo en Sabrosita o es primera vez que nos comunicamos contigo?
1: Bueno, boletos.
0: Oh, pues no quieres nada, entonces. Oye, Marilu, ¿eres la mamá? ¿La tía?
1: No, la mamá.
0: ¿Cuántos años tiene tu peque?
1: Tiene 10 años.
0: 10 años. ¿Es quien sexto de primaria nos mandaste su boleta?
1: Así es, pasó a sexto de primaria.
0: Wow, 10 años. ¿Cómo se te han ido estos 6 años de una primaria en donde todo es una locura porque son los primeros, es la educación básica? ¿Te ha costado trabajo?
1: Híjole, la verdad, tengo que decirte que tengo un hijo que es muy independiente y la verdad es que le echa muchas ganas a la escuela. Ahora sí que, pues prácticamente sí, el mérito es de él y por él, porque él ha sabido sacar adelante todas sus materias, sus tareas, y le echa muchas, muchas ganas.
0: Oye, tan chiquito sorprende escuchar que sea, como dices, tan independiente, que a veces no necesitas estar detrás de ellos macheteándole, ya sabes, llamando la atención, peleando, discutiendo, porque es muy complicado, y más cuando son peques en la primaria, cuando apenas son sus... como todavía no le saben qué onda la escuela, ¿no? Como que todo lo están experimentando y todo es nuevo. Marilu, ¿cómo te ha ido en esto también de la surtida de la lista de útiles? ¿Estás esperando ser la ganadora?
1: Sí.
0: Yeah. Sí. Pues, ¿qué crees? Que tú eres ganadora de que te vamos a surtir la lista de útiles en esta promoción del regreso a clases y al baile, por supuesto.
1: Muchas gracias, de verdad.
0: A ustedes, gracias por participar. De hecho, bueno, hace ratito ya no le dije a Hugo, pero bueno, esta promoción es regreso a clases y al baile. Y aparte de que los vamos a consentir con nuestra supercampeona a los precios bajos, porque ahí vamos a surtir la lista de útiles, pues aparte hay que regresar al baile, ¿no? Así dice la promoción. Regreso a clases y al baile. ¿Y qué crees? Que también te llevas...
1: con
0: Sabrosita. Sí, pero espérate. Que te llevas boletos para el concierto del titán de la salsa, Alberto Barros, en el Auditorio Nacional. Oye, es que tenemos que consentir a los hijos y también a los papás.
1: Sí, porque nos lo merecemos también.
0: Claro, claro, porque valoramos, reconocemos y admiramos el esfuerzo que hacen todos los días los papás en el trabajo, en la oficina, en el negocio, yendo por ellos, trayéndolos, desvelándose. O sea, de verdad que es una locura, y más cuando es hablando de clases. Así que por eso esta promoción va dedicada para los hijos y para los papás. Regreso a clases y al baile. Y muchas gracias por confiar en esta promoción. Y presume cuál fue el promedio de tu querubín.
1: 10.
0: ¡Ay! 10 perfecto.
1: 10 perfecto.
0: Oye, qué orgullo, qué satisfacción. ¿Qué le dirías? Y no es por ser presumido, ¿verdad? Pero ¿qué le dirías a los papás que en este momento les está costando mucho trabajo el que sus hijos puedan como aplicarse, no solo sacar una buena calificación, sino realmente aprender? Porque el conocimiento es poder.
1: Claro, pues solamente apoyarlos, confiar en ellos y pues no subestimarlos, ¿no? Todos tienen una capacidad diferente y un modo de aprendizaje diferente, pues solamente estar con ellos ahí y apoyarlos.
0: Ay, qué bonito, fíjate, luego se escucha que eres mamá, pues claro, ¿no? Y como dices, no subestimarlos y ver de qué pie cojean, como muchos, pues sus papás se dan cuenta. También analizar cuáles son sus debilidades, cuáles son sus fortalezas, para ahí también apoyarlos. No dar por hecho que la escuela se van a encargar solo de la educación, sino que ahí los papás forman parte de esta, pues, esta travesía. Así que muchísimas gracias, claro, Marilu, por participar en esta promoción. Te felicito a ti, a tu familia que lo ha apoyado y, por supuesto, el esfuerzo que ha hecho tu hijo. Y gracias por participar en esta promoción. Así que no me cuelgues porque ahorita te paso info para, pues, darte todo lo que acontece con esto del concierto y la lista y la surtidera. Aquí en La Más Caliente. Gracias.
1: Gracias a ti.

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Escuchas a Frankie Ruiz con La Rueda.

El show del lobo. Y en el show del lobo, la que está frente a este micrófono es Jackie Fragoso. Ya es mi última hora cubriendo el turno del lobito. Contentosa, de verdad, muy feliz de todo el recibimiento y la acogida que me dieron durante estas 2 semanas. Muchísimas gracias por todos sus mensajes, por toda su buena vibra, por esos seudónimos y esos apodos con los que me bautizaron, que si Jackie la Loba, que si Jackie Lobita, que si Jackie queda, Jacqueline Gutiérrez. De verdad, muchísimas gracias, me la he pasado increíble con este público del lobito que viene siendo el público y la familia de todos sabrosita. Y bueno, ya antes de irme, pues vamos cerrando con los temas. ¿Qué cosas? Bueno, es que hoy hubo como que muchos aniversarios de parejas. El día de hoy se comunicaron muchas dedicatorias para complacer a muchos aniversarios, ya sea de noviazgo o de matrimonio, pero como que hoy es un día bastante pedido en la relación. Por eso me di a la tarea de investigar qué es lo que tal vez no deberías de hacer con tu pareja, que porque según dicen trae mala suerte. ¿Tú qué opinas? Y es que las supersticiones sobre el amor han sobrevivido durante siglos y forman parte ya del folclore mexicano y del mundo. Dicen que no brindes con agua. Esa es una de las supersticiones más conocidas y se recomienda que tú con tu pareja no brindes con agua. Entonces, que con jugo de menos, ¿no? Con vinito. En algunas tradiciones europeas se considera como mal augurio porque el agua se relaciona simbólicamente con lágrimas, tristeza o dificultades futuras. ¿En serio? Uy, no, pues con razón, yo siempre brindo con agüita. Bueno, ya haré con agua de sabor. Dormir separados tras una discusión. O sea, algunas creencias populares sostienen que si una pareja termina el día separada después de una discusión y duermen así como que en el extremo de la cama, o uno en el sillón, el otro en la otra recámara o demás, eso, bueno, aunque no existe algo demostrado, se cree que es de mala suerte porque es la idea de que refleja una antigua asociación entre compartir el descanso y conservar la unión. Y si no compartes el descanso, no compartes la unión. También para los que se van a casar, que no veas a la novia antes de la boda, que eviten que los novios así no se vean para nada, porque la antigua costumbre dice que si ves al novio o a la novia arreglados antes de la ceremonia, que pues que traerá mala fortuna. Sí, ese sí lo he escuchado mucho. El otro es cruzar los cuchillos en la mesa. Si tú colocas 2 cuchillos cruzados sobre la mesa, se considera un mal presagio en algunas tradiciones. Así que si ya terminaste de comer, no cruces tu cuchillo con su cuchillo. O sea, necesariamente son puros cuchillos, o puede ser cuchillo con tenedor o con cuchara, porque también sé que el significado de hacer eso cruzado sobre el plato cuando terminaste de comer, pues es que no te gustó. Eso le estás diciendo al chef. Otro también sería regalar zapatos a la pareja. ¿Quieres saber por qué? No le cambies. Continúa en el show del lobo. Mi razón de ser con Junior Clan.

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0: Ya viene Punto y Aparte con Chiquito Timbán.

Show del Lobo, vámonos directamente al sabroso Watts para disfrutar. He vuelto por ti. En serio, eso me suena como que, ay, no, ¿por qué? ¿Por qué regresaste? Vámonos a escuchar a Maelo Ruiz, mi querida Norma. ¿Desde cuándo me la estás pidiendo? Y la verdad, no te había complacido, pero este es el momento exacto antes de despedirme del Show del Lobo para que escuches He vuelto por ti con Maelo Ruiz.

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0: Y continuamos en el show del lobo. ¿Te quedaste picado? ¿Qué es lo que no debes hacer con tu pareja? Porque según las supersticiones, arruinarán tu relación. Es un mal augurio. Me quedé en regalar zapatos. Me encanta que regalen zapatos. Hubo una temporada que pedía en cumpleaños, Navidad, aniversario, 14 de febrero, todo lo que se pudiera sacar de regalo, yo pedía zapatos. No me den otra cosa que no sean zapatos. Y resulta ser que los zapatos aparecen en varias supersticiones relacionadas con las relaciones porque representan el camino que cada uno pues tiene en su vida. Y si tú le regalas un par de zapatos a tu pareja, se puede interpretar como la invitación a márchate, vete ya, o que se aleje. ¡Guau, qué loco! Romper un espejo juntos. No el de que tú lo rompiste y que 7 años de mala suerte y que de mal sexo o algo así. No, juntos. Si rompen un espejo juntos, es una de las más conocidas. Dice que la tradición occidental habla de estos 7 años de mala suerte, pero en especial con tu pareja, o cambios o rupturas. ¿No crees? ¿O sí? Dejar a alguien que se siente entre ambos. Si tú vas a una comida, es la Navidad, es una reunión, típico que dicen, ay, que se separen porque están ahí pegados como muéganos, y dejan que tal vez alguien se sienta en medio de ellos. Algunas supersticiones consideran que una tercera persona que se siente físicamente entre una pareja, especialmente durante una celebración, la explicación dice que esta persona estaría separando a los enamorados. Aunque bueno, se trata de una interpretación popular sin fundamento pues científico. Otra también es de que caminar por lados separados. El adelante, tú atrás, el adelante, no importa. Dicen que deben ir a la par. Pero ya sabes que luego antes siempre la mujer tenía que ir atrás, ¿no? Porque según o luego del lado opuesto. La creencia utiliza esto sencillo: cada quien toma un camino separado si no van juntos. ¡Wow! Bueno, estos son algunos de los malos augurios o de la mala suerte o de las supersticiones de una pareja, como pelear durante una celebración, ya sea boda, fin de año, año nuevo. Si tú en una celebración importante discutes, según las diferentes culturas, dicen que esa discusión durará todo el año o será el futuro de la relación. Aquí en el show de Lobo.
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1: Se siente que es viernes, ¿verdad? Con las sonoras.

programón. Es un programón el show de Lobo. Gracias, sabrosos. Gracias por permitirme hacer de este programa un momento muy especial. Gracias también por guiar mis palabras y sobre todo tocar mi corazón en cada uno de ustedes. Gracias por escucharme el día de hoy, por darme la voz y el espacio para compartir este mensaje. Por cada día que estuve cubriendo la transmisión del programa de Lobito, me entregaron así su corazoncito. De verdad, muchísimas gracias. Su presencia para mí fue muy importante. Su compañía constante, se los agradezco. Ojalá y nos podamos escuchar pronto, ya sea cubriendo el turno de Lobito o alguno más, y especialmente en mi programa Al Ritmo del Sabor, todos los días de 10 de la mañana a 1 de la tarde. Espero que todos mis comentarios y mi contenido les hayan agradado, que hayan disfrutado de mi compañía. De verdad, muchísimas gracias. Me voy muy contenta por haber cubierto estas 2 semanas de vacaciones de Lobito. Créanme, me voy con mucha sabiduría, pero por parte de ustedes. Me enseñaron mucho durante estos días. Hay que vivir intensamente, hay que disfrutar, hay que aprender, hay que crecer. Y sobre todo, recuerden que el reflejo de lo que hacemos es parte importante de nuestro amor y de la empatía que tenemos para los demás. No debemos de hacer lo que no nos gustaría que nos hicieran a nosotros mismos o a alguien que queremos. Soy Jackie Fragoso y agradezco la producción a Apps, a mi querido Mau aquí en la cabina y por supuesto a ti por formar parte de la familia de La Más Caliente. Soy Jackie Fragoso y esto fue El Show de Lobo. Hacha y Machete en El Show de Lobo.

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Trinchera Mayor, que nos dejó el día arriba, ahí en... Sí, el show de Lobo estuvo mi compañerita, ya se está despidiendo de todo el público de Lobo, porque ya el lunes regresa, ah no, sí, el lunes regresa el Lobito, hombre, claro que sí, con todos ustedes para seguir disfrutando y seguir gozando. Soy HJ, los voy a acompañar hasta las 7 de la noche, en la hora de HJ. Así que habilitamos de una vez la multilínea caliente, 55 51 66 3109, y también nuestro WhatsApp 55 55 06 40 56, para que usted me llame, para que usted me escriba, me pida canción, porque es una hora de pura complacencia. ¿Quieres cumbia? Te complazco. ¿Quieres salsa? Te complazco. ¿Quieres bachata, merengue? También te complazco, ¿por qué no? Claro que sí. De una vez, y en los controles, la musa de la consola, mi querida Perlita, no seas tímida, rompe abusadora, que le damos la bienvenida así a mi querida Perlita. Así